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Hola, buenas noches, hermana Juanita. Saludos a la familia de Quilema. Estamos escuchando en Machachi. 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Mama Elena y Maca, Huyacunchu. 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Estamos full sintonía en sur de Quito. 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
2: Las 3:58.

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Saludos desde la distancia, estimado David Nishpakishkashkangi. 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Punta wijana karikurin para la construcción de nuevo hospital en Cayambe. Ganó el consorcio que presentó la oferta más costosa. En el terreno donde se construirá la obra, ya no existen trabajos de maquinaria como lo presentó Presidencia el 30 de septiembre. El terreno está aplanado y delimitado con una valla verde. Consorcio indica que hace trabajos preliminares de oficina. 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Herencias, dinero y muerte. Dos familias en Ecuador enfrentan casos por asesinatos planificados. Katia enfrenta juicio por asesinato de su hermano Luis Alfonso, cuyo cuerpo apareció en Quito, en la vía Papaliacta. Ella supuestamente pagó 1,000 a un sicario para que lo matara y así quedarse con una herencia. Eso no es el único caso. En julio, Bolívar A fue sentenciado por homicidio de su madre afuera de la iglesia. 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Las 7 de la noche, 16 minutos. 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
Luego de 5 meses, se instaló la audiencia de juicio contra Katia J. por asesinato. Ella fue acusada como autora intelectual de la muerte de Luis Alfonso, su hermano, cuyo cuerpo fue encontrado en la vía Quito-Papallacta. En redes sociales, la fiscalía señaló que la mañana de martes 6 de octubre de 2026 inició la diligencia en contra de la mujer y de Nelson VR, el hombre al que ella supuestamente le ofreció $1,000 para que asesinara a Luis Alfonso, de 41 años. 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Trabajadores de Consejo Nacional de Telecomunicación deberán devolver el dinero luego de que la Corte Constitucional revocó acción de protección. Trabajadores de Corporación Nacional de Telecomunicaciones deberán devolver un monto millonario por el pago irregular de indemnizaciones, incremento salarial, horas extras y jubilaciones patronales. En el 2022, jueces de Manabí concedieron una acción de protección a trabajadores de la Corporación Nacional de Telecomunicaciones, presentadas por el líder sindical Osvaldo Chica. En el fallo, ordenaron que los beneficios del contrato colectivo de la empresa pública se extendieron a cerca de 4.000 empleados, pese a que no les correspondía por pertenecer a otro régimen laboral. El caso llegó a la Corte Constitucional, que por unanimidad declaró que los jueces de Manabí actuaron al margen de la ley y incurrieron en errores inexcusables. 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Fernando Villavicencio, chat revelan que Javier Jordán intentó pagar por protección a José Serrano en cárcel de Estados Unidos. 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El prófugo de los casos metástasis y magnicidio de Fernando Villavicencio, Javier Jordán, intentó pagar por protección a José Serrano en el centro de detención de Crom en Estados Unidos. Así lo revela en chat entre él y la esposa del exministro, María Paola Cristincie, junto el día de la detención de Serrano, el 7 de agosto del año pasado. 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
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Docentes ecuatorianos pueden trabajar en Estados Unidos con salarios desde hasta $70,000. 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Los docentes ecuatorianos que estén interesados en trabajar en su área en Estados Unidos y percibir sueldos anuales entre $42,000 a $72,000 podrán conocer detalles de cómo hacerlo en una charla que se realizará en el Hall Hotel Sheraton de Guayaquil desde las 11 del 17 de octubre. Se trata del programa Participa Liednik, el cual busca que tanto estudiantes como profesores tengan un intercambio de perspectivas y culturas. 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Consejeros de Consejo Nacional Electoral no serán renovados este 2026 y sumarán 13 procesos electorales. 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Lo que ya se veía venir, terminó por confirmarse. La renovación parcial de Consejo Nacional Electoral no estará lista este 2026. Los retrasos acumulados en el concurso organizado por el Consejo de Participación Ciudadana empujaron la designación una vez más y ahora se promete que será en enero 2027. Con ello, contando las elecciones del 29 de noviembre, las mismas autoridades frente al Consejo Nacional Electoral habrán conducido 13 procesos electorales desde que sumaron sus cargos en 2018. 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Ñapistukushkakan, las 7 de la noche, 25 minutos. Shukta Wijanaka Rikurin, Kaituta Pagwijaikuna Pika, el Sistema Único Integrado de Tránsito SUID de la Agencia Nacional de Tránsito presentó intermitencias, por lo que varios trámites no pudieron atenderse este martes 6 de octubre. Mediante un comunicado, la institución indicó que trabaja con su personal técnico y junto al proveedor para estabilizar el sistema y restablecer su funcionamiento con normalidad a escala nacional. 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
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Sukte Guillana Ricurín, hombre secuestró a su expareja en Quetumbe y quería llevarla a la iglesia en el Quinche. 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Una mujer mayor de edad y de nacionalidad ecuatoriana fue secuestrada cuando se encontraba en la vía pública en el distrito Quetumbe, en el sur de Quito. A las 9 de la mañana 30 de este martes 6 de octubre 2026, Germán León, comandante subrogante de la zona 9 del distrito metropolitano de Quito, contó en rueda de prensa la tarde de este martes que el secuestrador era su expareja, quien mediante amenazas e intimidaciones la obligó a subir a un automóvil particular. Durante la intervención fue controlada al conductor del vehículo, mientras que la ciudadana que se encontraba en su interior manifestó que habría sido trasladada en contra de su voluntad luego de ser interceptado en una parada de transporte público nishpami huillaita churashkakuna. 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

19 horas 30 minutos, Mikan. Las 7 de la noche, 30 minutos. 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Caso pruebas PCR. Jorge Yunda y otros 13 procesados esperan decisión judicial que ratifique o rechace fallo por peculado. 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Los jueces provinciales Maritza Romero, Miguel Narváez, Javier Barriga tienen en las manos la decisión sobre dos tesis dentro de caso conocido como pruebas PCR. Ratificar el estado de inocencia resuelto a favor del exalcalde de Quito, Jorge Yunda, y otras 13 personas acusadas por el delito de peculado, o aceptar el pedido de la fiscalía para que ese fallo se revoque o se declare la culpabilidad de los procesados. 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Momentos de pánico en bus interprovincial. Sucumbíos, vive horas de conmoción tras un crimen ocurrido al interior de un bus de transporte interprovincial. Un ciudadano de 29 años fue asesinado mientras viajaba en una unidad que había llegado desde Riobamba. Según el reporte oficial de la Policía Nacional, la víctima ocupaba el asiento 27. El hecho se registró a la altura del kilómetro 22 en el sector de Jambelí, cuando dos sujetos vestidos con prendas similares a los de una empresa de transporte subieron al automotor y dispararon directamente contra el pasajero. La víctima fue identificado como Jorge Antonio Loor Salazar, quien viajaba desde Riobamba. En la escena, personal de criminalística levantó 8 indicios balísticos. Las investigaciones continúan para dar con los responsables. 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Kaituta Pakshukte Huillana Rikurin, salarios de hasta 70.000 anuales, profesores de Ecuador pueden postular para trabajar en Estados Unidos. 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
Shukta Guillana Ricorín, policías serán sometidos a pruebas de confianza, a polígrafo, toxicológicos, psicológicos y financieras serán parte de los controles. 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Ecuador y Estados Unidos pusieron en marcha el proyecto integral de policial 360, que fortalecerá los controles internos de la Policía Nacional. El programa contempla evaluaciones, polígrafos, psicológicos, toxicológicos, revisiones financieras para identificar posibles riesgos, inconsistencias patrimoniales y prevenir la infiltración de crimen organizado. 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Malestar en, con la gestión de Vinuesa. Ciudadanos piden explicaciones por obras que estarían paralizadas. Nuevos cuestionamientos ciudadanos se dirigen hacia la administración municipal. Moradores de Cubijíes en sectores nororientales aseguran que existen trabajos de servicios básicos y agua que no avanzan y demandan explicaciones al alcalde de John Vinuesa. Los ciudadanos solicitan transparentar el estado técnico de las inversiones, los recursos invertidos y las causas de la paralización denunciada. También quieren conocer una fecha concreta para la reanudación y culminación de los proyectos. 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
8: Las 3:58.

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0: Cristo vivo, yo ya no vivo, o Cristo vive en mí. 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Bueno, enseguida continuamos en esta tarde, más bien saludarle también a todas las personas que están enlazados a través de este medio de comunicación, Radio El Buen Sembrador 100.1, a través de TikTok también, a través de Facebook, a través de otras redes sociales. Esta noche estamos llegando a diferentes partes de la provincia de Chimborazo y fuera de ella. Esta noche tenemos con nuestra ingeniera Anita, bienvenido. Saludemos a la radio El Buen Sembrador 100.1 aquí en la provincia de Chimborazo y fuera de la provincia.
1: Bueno, pues qué gusto, hermano Pablo, hermano José. Muchísimas gracias a todos quienes nos escuchan y nos visualizan también a través de la radio El Buen Sembrador. Reciban pues un cordial y atento saludo de Ana Lucía Bastidas, quien está actualmente precandidata para la viceprefectura de Chimborazo. Creo que los tiempos de Dios son perfectos, se suelen decir, entonces esta ha sido la oportunidad, creo, de la juventud, de la experiencia también, un poco combinado en eso, pues muchísimas gracias por la invitación.
0: Bueno, así es, de estos días, como un poquito nos adelantó la agenda electoral, y ya estamos cerca para las elecciones del año 2027, pero para el 29 de noviembre. Bueno, usted, ¿cómo, con quién va a participar? ¿Binomio de quién es? Bueno, ¿cómo viene trabajando? ¿Nos podría comentar sus experiencias, lugar de trabajo? Tal vez hay muchas personas dirán, no sé si conocen Cantón Colta, Huamote, Alausín, otras partes, van a decir, ¿quién es Anita Bastidas? ¿De dónde es? Van a estar con ganas de escuchar de dónde es.
1: Sí, sí, sí, Dios le pague. Bueno, pues ¿de dónde viene Ana Lucía Bastidas? Ana Lucía Bastidas es una mujer quichua, una mujer del sector rural. Creo que la participación de la mujer en estos espacios, no solo actualmente, sino ya muchos años atrás, se ha visto un poco más de crecimiento, un poco más de vinculación. Sin embargo, Ana Lucía Bastidas creo que tiene la capacidad y tiene la formación, no desde ahora, sino desde mucho antes. Yo soy de la parroquia Cacha, mis padres son también de Cacha, los dos. Nosotros, por circunstancias de la vida, y creo que no soy ajena, o mi familia no ha sido ajena, muchos de quienes nos escuchan y quienes nos visualizan también se identificarán un poco con nosotros, pues somos producto también de la migración. Si bien es cierto, yo nací en Cacha, inicié mi educación primaria en Cacha, pero por mis padres, la migración que hubo desde muchísimos años atrás, ellos migraron a Quito.
0: ¿A Quito?
1: A Quito, así es. Ellos pasaron su juventud en Quito, se casaron, volvieron acá, a la tierrita de uno, ¿no? Y por un accidente, azares de la vida, un accidente que tuve yo de niña, estando yendo a la escuela, a mediados de año, mis padres deciden llevarme a Quito, primero para poder sanarme, para poder curarme del accidente que tuve. Y desde ahí creo que la vida me cambió en un grado de 360. Entonces realicé todos mis estudios en la capital, escuela, colegio, universidad y posgrado. Tuve la oportunidad también de trabajar en instituciones a nivel nacional, a nivel regional y también a nivel provincial. Creo que las oportunidades que yo recibí en estos espacios que la vida me supo poner a nivel de sector público, porque también he trabajado en el sector privado, en el sector público tuve la oportunidad de 5 años trabajar por Chimborazo también. Considero yo que cuando uno desea trabajar desde el corazón, con el alma y siempre viendo el bienestar común, no lo hace únicamente cuando existen cámaras al frente o cuando existe un micrófono al frente. Sin embargo, creo que los trabajos, así como muchos chimboracenses, muchos jóvenes lo están realizando ahora, pero que no son visibilizados, es muy importante. Trabajé yo, no sé si ustedes recuerdan, hace algunos años atrás, un proyecto que se llamaba Dile No a la Migración Riesgosa.
0: Yeah.
1: Era porque nosotros como Chimborazo teníamos un alto índice de migrantes, que no lo hemos bajado, sin embargo, nosotros contribuimos en ello. Nosotros visitamos de la zona, trabajé en la zona 3 en ese entonces, y también visité muchos cantones, muchos lugares de Chimborazo, difundiendo esta campaña. Son experiencias que me permitieron a mí ver la realidad desde mi perspectiva. ¿Por qué desde mi perspectiva? Porque como les comenté, yo tuve la oportunidad de estudiar o de formarme en la capital, y con esos conocimientos volver a trabajar por la tierra de uno. Después la vida me dio otra segunda oportunidad a nivel grande. ¿A qué me refiero? A que me invitaron a trabajar en una institución pública, en una institución de educación superior, a participar en el proceso de institucionalización de esa universidad. Entonces, asumí retos muy importantes, retos muy grandes, que con orgullo lo puedo decir, como mujer chimboracense, lo logré. Logramos formar esa universidad, que actualmente tiene más de 10 carreras, tiene más de 2.000 alumnos, y cuando empezamos, trabajábamos en los parques, a pesar de que es una institución del Estado. Trabajando en los parques, trabajando en los cybers. Entonces, creo que la capacidad de gestión que uno demostró en ese entonces se ven ahora reflejados. Los frutos que nosotros en su momento sembramos lo están cosechando ahora los jóvenes, no solo de Chimborazo, sino los jóvenes de todo el país. Hemos llegado a muchos rincones del país con estos proyectos, con estas gestiones que nosotros realizamos a nivel nacional.
0: Bueno, muchas gracias. Ha sido un poco de experiencia que nos ha comentado, pero también quisiéramos conocer, bueno, siempre hacia algunos años atrás ha tenido la población quichua a veces discriminación, marginación, cuando usted sale de su propia comunidad, cuando sales a una institución uh-huh. de la capital de la provincia, mucho más capital del país. ¿Cómo ha visto usted? Y hoy, ¿cómo ha visto desde qué tiempo atrás ya ha roto ese esquema de que las mujeres no deben estar solamente en la casa o para la casa, sino hoy ya la generación atrás y la generación actual y la futura generación será mucho más ya prestando servicios, no solamente públicas, sino también privadas? Y hemos visto también hay mujeres que conducen ya buses, vehículos, transporte terrestre, ya en la ciudad de Guayaquil, en otros lugares. Eso es digno de felicitar, sí. Digno de ir avanzando, rompiendo ese esquema.
1: Sí, por supuesto. Es muy lindo, yo creo, el tema de que cuando uno cambia su vida, su modalidad de vida o su situación en la que se encuentra muy cómodo. El tema de la discriminación, yo lo viví desde muy niña. ¿Por qué? Porque como les comenté, yo nací aquí en la parroquia Cacha. Soy quichua hablante, pues toque panicona caita uyacocona ñocaps quichua taquirimanimi.
0: Ya mismo vamos a conversar en quichua ya.
1: Sin embargo, uno cuando crece en la comunidad, se prepara en la comunidad, la lengua materna es el quichua.
0: Así es.
1: Cuando yo tuve el accidente, tuve que reiniciar mis estudios en la capital. Entonces, ¿cuál es el primer gran frentazo que me di? Fue el idioma. La cultura, pues me tocó aprender a hablar el español, gracias a Dios, gracias a la vida y gracias también al trabajo y al esfuerzo que hicieron mis padres, logré aprender el español. Me logré desenvolver en los temas académicos y conforme pasa el tiempo, yo creo que vamos viendo la inclusión que han tenido las mujeres, la inclusión que tienen los jóvenes. En mi caso, como Ana Lucía, yo he recibido muchísimas oportunidades, muchísimas bendiciones, siempre digo yo, ¿por qué? Cuando yo estuve en el colegio, creo que el tema del racismo era muy fuerte. Era muy fuerte por el idioma, porque cuando uno es quichua hablante y está empezando a aprender el español, fallamos.
0: En tal vez uno se habla en quichua mismo también, como correcto. Que se siente que está en la familia, en la comunidad.
1: Quichua suelo decir.
0: Sí, entonces se habla en una quichua con los compañeros.
1: Así es. Me pasó a mí, yo lo viví en carne propia, sin embargo, creo que cuando a uno le llega un golpe duro en la vida, yo suelo decir, cuando alguien me quiere menospreciar o discriminar, he dicho siempre en mi vida, esta es la primera y la última vez que alguien habla mal de mí, o que alguien me minimiza, o que alguien me dice que no puedo. Creo que son convicciones que yo las he tomado muy fuerte en mi vida y con la seriedad del caso. Pasado la universidad, que pasé a la universidad, me esforcé por seguir. De Chimborazo, en mi época, había una mujer indígena estudiando en la universidad, en mi facultad. Estudié yo en la Universidad Central del Ecuador, en la Facultad de Ciencias Administrativas. Y era la única mujer que iba vestida así como ustedes me ven. Uh-huh. No es que yo vine para esta entrevista vestida así o para esos procesos, para esas seccionales. En la universidad iba vestida con mi ropa formal. Y había un compañero que por coincidencias de la vida coincidimos en un mismo curso y era de apellido Bastidas. Y yo regresaba a ver a los compañeros y decía, ¿quién será? ¿Quién será? Hasta que lo conocí. Coincidencia de la vida, era de Cachatón, San Francisco. Mi gran amigo Julio Saqui Bastidas, Julio César Saqui Bastidas, coincidimos en la universidad y éramos dos chimboracenses únicos que estudiábamos en la facultad, en la Escuela de Contabilidad de Auditoría en la Facultad de Administración en Quito. Enfrentarnos a eso, nosotros nos sentíamos orgullosos en decir, vemos un hombre, vemos una mujer estudiando, dando el ejemplo, abriendo rumbos, abriendo puertas. Entendemos también, somos conscientes que no fuimos los primeros, pero seguimos dando ese paso, seguimos avanzando y no seguimos decayendo. Cuando uno se empieza también a ocupar espacios, como mujer y como indígena, da un poco de miedo. ¿Por qué ese miedo? Porque nosotros estamos en un sistema que está tan focalizado en un sistema de gobierno que está tan parametrizado a ciertas clases o a ciertos parámetros, encajar en eso con una visión diferente de la que nosotros, pertenecientes de pueblos y nacionalidades, tenemos, es complejo romper con esos paradigmas.
0: Pero Anita, me imagino que es como que uno hubiera estado en estas instituciones educativas, imaginando, digo, tal vez ustedes hayan tenido a sus compañeros o compañeras, no solamente de una provincia, sino fuera del país. No sé si qué experiencia usted vivió durante el proceso de la escuela, bachillerato y el nivel superior.
1: Sí, bueno, en la escuela recuerdo que mis compañeritos, claro, eran de diferentes provincias. Sin embargo, creo que cuando niños nosotros no sabemos el tema de la maldad, no sabemos el tema de la discriminación. Obviamente los niñitos se molestan y que hoy se conoce como bullying, pero no era tan fuerte en ese entonces, por lo menos cuando yo estuve estudiando en la escuela. Cuando uno se va de una familia migrante y empieza en una ciudad grande, es complicado. ¿Por qué le digo complicado? Porque yo por lo menos pasé por 4 escuelas para terminar mi primaria. Entonces, al momento de pasar yo a mi última escuela, imagínense ustedes que a los 8 años yo ya pisé mi cuarta escuela. Entonces, a los 8 años recuerdo que mis padres salían a trabajar, a sus labores diarias, y me encargaron con una prima que me lleva a la escuela. Y mi prima, por los apuros, etcétera, se fue y no me llevó. Me acuerdo también mi prima Olga, que también le quiero mucho, le mando muchos saludos a ella. Salió a la puerta de su casa, porque vivíamos arrendando nosotros, salió a la puerta de su casa y pasaba un chico, un joven estudiante, y me encargó con el chico. Me llevó hasta la parada y de la parada, me acuerdo, cogí un bus yo sola a los 8 años, de 20 minutos de camino en el bus, y me fui a la escuela. Y desde ahí creo que nosotros nos abrimos paso, nos enfrentamos a miedos que posiblemente mientras no los enfrentemos lo vamos a seguir teniendo.
0: ¿Sus estudios superiores en qué universidades realizó los estudios?
1: Mis estudios superiores los realicé en la Universidad Central del Ecuador. Tengo una ingeniería en contabilidad y auditoría, Posteriormente, yo cuando les comenté, trabajé en la zona centro, regresé, renuncié, tuve un nombramiento, renuncié y volví a estudiar una especialización en tributación en la Universidad Andina Simón Bolívar. Y yo buscaba, decía, quiero ampliar mis conocimientos, quiero tener una gama más abierta en lo que yo académicamente quiero tener para mi vida. Entonces, estudié una carrera que es en Derecho. ¿Por qué en Derecho? Porque yo estaba estudiando Derecho en ese entonces también, para tener un segundo pregrado.
0: Ya.
1: Es interesante esto porque yo quería seguir en la Universidad Central una maestría en Administración. No se abría la maestría y justo se abre en la Universidad Andina esta maestría en Derecho con mención Planificación Tributaria y Fiscalidad Internacional. Se abre, me inscribo el día de hoy y a la semana siguiente se abre la maestría que yo tantos años busqué. Entonces, como digo, son retos en la vida que si mientras uno no los cruza, uno no los enfrenta, no los va a poder cumplir. Estudié las dos maestrías a la vez, en la Universidad Andina y en la Universidad Central.
0: Bueno, Anita, hasta este momento hemos conversado un poco del trajinar del día a día, desde la niñez hasta la juventud, también ya en lo posterior sacar algunas especializaciones. Pero ¿desde cuándo usted ya retorna a la provincia de Chimborazo y qué instituciones públicas o privadas trabaja para ir entrando un poco más ya en el tema de la provincia?
1: Por supuesto. La primera vez que yo trabajé por mi provincia fue desde el año 2012 hasta el 2017. Porque trabajé ahí, como les dije, en el tema de la campaña Dile No a la Migración Riesgosa. Trabajé en la Cancillería en la Coordinación Zonal 3. Y también fue algo muy lindo porque cuando yo en ese entonces, antes de venir acá a la Zona 3, yo trabajaba en una ONG, en el sector privado. Estudiaba y trabajaba mientras culminaba mis estudios de pregrado. Y un día recibo una llamada y me dicen... están buscando una contadora, pero quieren que sea indígena. Y yo dije, muchísimas gracias, tengan mi hoja de vida. Pasó el tiempo y me había olvidado en realidad. Y un día que estaba saliendo a cursar unos estudios, unos cursos que siempre estaba yo siguiendo, recibo una llamada y me dicen, Mashi Lucía, usted el día de mañana tiene que venir a firmar su contrato. Voy a firmar el contrato y entre conversa con el que era el coordinador, le pregunto por qué salí elegida. Me dice, enviamos una terna y se ve que al momento de estar trabajando para la zona 3 y vamos a tener la influencia en Chimborazo, necesitamos una profesional en contabilidad y auditoría que tenga esas ganas de trabajar y sobre todo sea joven. Entonces me acuerdo que en ese entonces yo tenía 22 años. Yendo a cumplir 23, entonces siempre yo agradezco porque a mí cuando muy joven me dieron la mano, esa mano amiga que me enseñaron y me supo crecer. Posteriormente trabajé en la Universidad de Mautehuasi, como no les dije, ahorita les digo, y vine acá, recibí una invitación en Chimborazo para trabajar en el Consejo Provincial.
0: Ya.
1: Y también hay algo muy importante que yo siempre he vivido y ha pasado conmigo. Y siempre soy testigo de eso cuando se dice la palabra tiene poder. Muchos años antes de yo trabajar en el Consejo Provincial, pasé por el frente del Consejo Provincial y dije, qué lindo sería venir a trabajar por mi provincia.
0: Prestar
1: algún
0: servicio
1: día,
0: aquí.
1: Algún día pondré al servicio de Chimborazo la experiencia que yo he venido acumulando a nivel nacional y a nivel zonal, a nivel regional. Y Diosito me bendijo. En octubre de 2023 me integré al Consejo Provincial para trabajar como tesorera provincial y desde ahí volví a vivir acá en la comunidad. Mucha gente no me cree, piensan que solo por esta campaña estoy diciendo que vivo en la comunidad. Les cuento que piensan, me dicen, no, tú has de vivir aquí en Riobamba, ¿qué te vas a ir a la comunidad si tú vienes de Quito, si tú vienes trabajando en otros sectores, si has viajado a nivel internacional, ¿cómo vas a vivir en la comunidad? Justamente por ese hecho de que tengo la oportunidad de venir de niveles regionales, niveles nacionales, y he tenido la oportunidad de estar en congresos internacionales, se valora mucho más en decir, regreso a mi tierra, voy a poner al servicio de la colectividad lo que yo he aprendido. Y más aún en la comunidad, en donde uno nació, en donde uno creció. Entonces, desde octubre de 2023 yo vivo en la comunidad Inzaquil Capascocha, que es de la parroquia Cacha.
0: Así estamos, en la primera parte hemos conversado, hemos escuchado la vida de la ingeniera Anita, de dónde es, cómo fue durante su proceso, de su trayectoria, vida de la formación académica, experiencia. No se digan que solamente por el ámbito político está por acá, por la provincia de Chimborazo, sino más bien desde el año 2012, también ha estado sirviendo acá en la provincia de Chimborazo, luego posteriormente a nivel regional y luego ya a nivel de la provincia de Chimborazo. No sé, Josito, ¿tiene alguna inquietud para irnos al primer corte y luego para regresar con la segunda parte? No.
2: Muy
0: importante. ¿De dónde es? ¿Cómo fue durante su proceso, de su trayectoria, vida de la formación académica, experiencia? No se digan que solamente por el ámbito político está por acá, por la provincia de Chimborazo, sino más bien desde el año 2012, también ha estado sirviendo acá en la provincia de Chimborazo, luego posteriormente a nivel regional y luego ya a nivel de la

0: Felicitar igual a los que siguen acá a través de diferentes medios de comunicación y de plataformas digitales. Si es que hay alguna situación, lo pueden escribir. Igual algunos están pidiendo de que para que trate de hablar en quichua. Más bien, como usted decía, lo único que rogaría de que, de ser posible, que salude, porque esta radio es intercultural y, por qué no decir, es de los indígenas. Salude en quichua a toditos.
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0: Bueno, muchas gracias, muchas gracias. Así estamos acá desde los estudios Radio El Buen Sembrador 100.1. Ahí abriendo un diálogo con la ingeniera Anita Lucía Bastidas desde Cacha, y nada más, nada menos. Bueno, nosotros hemos abierto un poquito el diálogo en español, pero ya mismo algunos han dicho que no sabe hablar quichua. No, no, ya saludó. Sus saludos cordiales, que esta noche estamos acá conversando. Bueno, vamos a entrar más luego a hablar y a despedir también en la idioma quichua, que es propia de los cachenses, de los chimboracenses, de la gran nación puruá. Un poco que usted ya ha trabajado acá en la provincia de Chimborazo. Bueno, ¿cuál es el binomio de su precandidatura y cómo así el ámbito político? ¿Desde cuándo surge esa iniciativa de participar en el ámbito político? Tampoco es fácil. Muchos dicen, vea, ayude, participe para la junta parroquial, para la concejalía, la alcaldía. Muchos dicen, no. Pero mucho más a nivel de la provincia, a una viceprefectura.
1: Sí, Dios le pague por esa... Es importante este punto, porque como dije hace un momento, creo que las actividades que nosotros desarrollamos no únicamente tienen que ser cuando está una cámara al frente o un micrófono al frente. En mi caso, a pesar de que cuando yo estaba cursando mis estudios no vivía en la comunidad, pero siempre estuve involucrada en los procesos comunitarios. Mi padre fue secretario de la comunidad, fue presidente de la comunidad, y cuando fue presidente, desde el año 2019, yo estuve atrás de mi padre aprendiendo todos esos procesos comunitarios. O sea,
0: incluso apoyando.
1: Apoyando, por supuesto. Claro. Entonces, yo era catichupa de mi papá. Donde mi papá estaba, ahí estaba yo. Entonces estábamos en la junta parroquial gestionando los proyectos para la comunidad, pues ahí estaba yo. Mi hijita, dame haciendo un oficio, venga papi, hagamos, ¿qué vamos a pedir?
0: Aunque no nace el liderazgo, pero va formando.
1: Se va formando. Así es. Y eso, por eso es muy importante abrir este paréntesis para que incentivar a los jóvenes que se involucren en esto, porque es un camino que uno se viene trazando paso a paso. No es un salto que se da directamente. Sin embargo, en mi caso yo tuve la oportunidad de que la comunidad confió en mí, y en el año 2023-2024 yo fui electa como secretaria de mi comunidad por 2 años. Entonces, en ese proceso, que fue muy enriquecedor para mí, porque a pesar de que le haya... Una cosa es ayudarle a mi papá en su presidencia, pero otra cosa es uno ya pues sentarse
0: la dirigencia.
1: Y asumir la dirigencia. El que la comunidad le cuestione, porque las comunidades, nosotros como comuneros cuestionamos, no nos quedamos calladitos, ¿no es cierto?
0: Así es.
1: Cuestionamos, si los dirigentes hacen bien las horas, pues muy bien, apoyamos y continúo trabajando, pero si no trabajan, también, ¿por qué no trabaja?
0: Así es.
1: Trabaje, ya. Entonces, en ese proceso pude participar, posteriormente la comunidad volvió a confiar en mí. Muchos de ustedes conocerán de nuestras 45 juntas parroquiales a nivel de Chimborazo. Cacha tiene una administración autónoma, completamente autónoma. Entonces, en mi parroquia Cacha, la autoridad mayor es la organización, la FECAIPAC. Me dieron la oportunidad, o confiaron en mí, de mandarme a participar en esos procesos organizativos

0: Y nuevamente el pueblo de Cacha confió en mí y me eligieron como secretaria para estos dos años que vienen, 2027-2028, que a la vez les invito a la posesión que se realizará el 13 de diciembre en la cabecera parroquial. Entonces son procesos en los que nosotros hemos estado inmiscuidos, involucrados, participando. Conocedora de las mingas, participo en las mingas. O sea, a mí no me cuesta nada ponerme unas batas, coger un asadón, una pala y a la minga.
1: Pero tal vez no han de creer que usted lo trabaje.
0: No creen.
1: Algún día deberíamos demostrarlo.
0: Por supuesto. Pueden meterse a mis redes sociales, al bueno, TikTok.
1: Entonces, casi desde allí, cuando su padre ya era presidente, desde allí ya más o menos va formando. ¿Y cuándo nace eso de participar en el ámbito político?
0: Sí, en el ámbito político ya a nivel con cámaras de frente, nace igual recién. Recibí, como digo, Diosito ha sido tan grande, me ha bendecido tanto que recibí la propuesta, recibí la invitación, como en la asamblea de mi parroquia dijeron, Piti Ginkitarca. Uy, Piti Ginkitarca en el Cacón.
1: Con Antota Uy.
0: Entonces, recibí la invitación, y cuando recibo la invitación, creo que todos saben, para llegar a ser precandidato a la prefectura o la viceprefectura, es un proceso muy complicado, llamémosle complicado. Recibo esta invitación y digo, primero, ¿quién es el binomio? Segundo, ¿por qué
2: me
0: toman en cuenta? ¿Y qué necesitan de mí? Son tres cosas que yo me pregunté. Entonces digo, primero, ¿quién es el binomio con el que estoy participando en la prefectura? Se llama Santiago Oviedo.
1: ¿Ingeniero?
0: Ingeniero civil. Así es, él es constructor, todos le conocen, es muy conocido por las obras, por todas las construcciones de vías y canales de riego y sistemas productivos que hizo aquí a nivel de Chimborazo. Pregunto, creo que todos conocen cuáles son el perfil de Santiago. Y segundo, me quedo pensando y digo, ¿por qué una persona que a pesar de que ha estado en estos procesos organizativos, tiene una preparación académica, experiencia, más de 14 años en el sector público, pero él decía, Santiago necesita captar votos, necesita alguien que le dé los votos, que normalmente se busca alguien con popularidad, que tenga gente atrás popular y que le sume votos. Entonces fue lo que pensé. Y después dijo, ¿qué busca de mí? ¿Qué quiere que aporte Ana Lucía a ese binomio? Pensando en eso, entre conversa ya con Santiago, me dice, yo no busco una persona que sea famosa, con todo el respeto que se merecen todas y absolutamente las profesiones que nosotros como personas podamos optar en la vida. Dice, yo no busco popularidad, yo busco a alguien que tenga la capacidad de gestionar, que conozca de administración pública, porque si llegamos a la prefectura, primero por la voluntad de Dios y luego por la decisión y la voluntad del pueblo de Chimborazo, llegamos a la prefectura, ¿cómo vamos a administrar? ¿Cómo vamos a administrar el recurso de todos los chimboracenses? ¿Cómo vamos a continuar con las obras? ¿Cómo vamos a ejecutar? Entonces yo busco a alguien que me sume en administración, que me sume en experiencia. Cuando me dijo eso Santiago, digo, Santiago, mucho gusto. Ana Lucía Bastidas, su binomio a la prefectura.
1: Bueno, realmente, no sé si usted de repente topó un análisis en donde, retrocediendo dos administraciones, la administración actual y la administración que pasó, ¿qué experiencias positivas, qué experiencias negativas hemos pasado, hemos vivido? Y frente a eso, ¿usted qué ha dicho? ¿Qué conversación, qué diálogo mantuvieron con el ingeniero Santiago? Bueno, anteriormente había un administrador prefecto urbano, hubo un inconveniente. Actualmente tuvimos un prefecto rural, sector rural, y también un viceprefecta urbana. Asimismo hemos tenido tal vez pérdida de tiempo, un inconveniente. Frente a eso, ¿qué diálogos llegaron? ¿Qué acuerdos?
0: Sí, cuando me topamos ese tema, creo que es el primer tema que se topó después de analizar por qué decidió que yo sea el binomio de Santiago. se topó y se dijo muchas cosas, pero sobre lo más importante, es decir, lamentablemente en Chimborazo y en muchos sectores más, el tema del racismo no se ha eliminado, ni siquiera se ha disminuido. Creo que se ha camuflado de ciertas maneras por ciertas circunstancias, pero el tema de que en la administración anterior pasó, fui funcionaria pública del gobierno provincial de Chimborazo. Uh-huh. Cuando entré al Consejo Provincial, los compañeros me decían, en la administración anterior pasamos esto, este otro, así y acá. Y en conversaciones se decía, o sea, no lo puedo creer. Discúlpenme, compañeros, pero yo no los puedo creer, porque todo lo que ustedes me cuentan o me dicen es como que estuviéramos retrocediendo de época y estamos como que estuviéramos gobernados por Hitler. No lo puedo creer cómo manejaban. Si decían compañeros que pasaban encerrados en un cuarto, entraban 8 de la mañana, les abrían 5 de la tarde y salían. Hay un grupo de denominados PPLs, no sé si ustedes han escuchado. Entonces, ellos fueron los que me contaron y digo, Dios mío, no lo puedo creer. Pasó esa administración, no fui testigo, son voces del propio personal del Consejo Provincial quienes manifiestan esta situación.
1: Que les comenten los pasillos, anterior, en las oficinas. Correcto. Creo que a veces, no sé si tal vez si cuando llegan al poder pierden el control, o tal vez alguien se influye negativamente, eso pasa no solamente
0: aquí en la provincia. Eso pasa mucho, lamentablemente, no es solo aquí en la provincia, no solo en la prefectura, en muchas instituciones. Sí, sí. En el que nosotros siempre decimos, cuando uno se va a manejar, administrar los recursos de algo, o le dan la oportunidad de administrar algo, de liderar un equipo de trabajo, debe estar a la altura, primero por el respeto a ese equipo de trabajo, por el respeto, en el caso de la prefectura, por el respeto a Chimborazo. No podemos estar nosotros improvisando, no podemos estar queriendo recién aprender a ver cómo se hace. Por eso es que yo decía al inicio, cuando Santiago decidió por mí, yo dije, ¿qué quiere Santiago de mí? Porque fácil es ganar, cojo un binomio que sea súper popular, venga, súmeme votos, que es lo que yo necesito a la final. Pero llegan a la prefectura y ahí es donde se dan el golpe. Uh-huh. Porque una cosa es administrar, una cosa es liderar equipos y otra cosa es gestionar. Creo que son capacidades que uno se los tiene, se los conoce, pero lamentablemente el tema del racismo o el tema de la desorganización. Yo siempre soy consciente y siempre soy devota, como suelen decir, al trabajo en equipo. ¿Por qué? Porque si uno se quiere hacer imponer la voluntad de uno por sobre el resto, eso no funciona. Aquí no estamos en dictadura. Estamos en un proceso para administrar, indistintamente en la institución que estemos, inclusive en un proceso organizativo. En un proceso organizativo manda el pueblo, señores, no mando yo. Yo soy electa por el pueblo para gestionar, para hacer obras. En el tema de esta administración que pasó, lamentablemente vemos así como ciudadanos, indistintamente que yo fui funcionaria pública, pero como ciudadana veo lamentablemente que el racismo superó las barreras. El decir que una persona del sector rural, por no decir indígena, es la primera autoridad, ¿por qué me tiene que mandar a mí? ¿Por qué tiene que gobernarme? Entonces eso creo que ha sido uno de los problemas también, que no ha habido una organización, no ha habido una adecuada planificación al interno entre las primera y segunda autoridad, que lamentablemente llegaron a esto entre las dos administraciones.
1: Genita, lo que quería llegar es muchos saludos a cada uno que están a través de diferentes redes sociales. Desde Guayaquil saludan muchos hermanos. Comenta, ingeniera, ¿preparado para asumir esta responsabilidad? Desde Quito, Ambato, desde Riobamba. Saludos a cada uno de ustedes desde el radio El Buen Sembrador 100.1. Gracias por acompañar acá en el TikTok, también por Facebook. Están siempre acompañando, enlazando a través de estas redes sociales. Lo que quiero llegar es, no sé si tal vez no llegaron a mutuo acuerdo, porque usted conoce de que las funciones de la prefectura y las funciones de la viceprefectura, pero allí no está tan claro, tan determinado, pero parece que no llegaron en el proceso del diálogo de que cuando, si Dios nos permite, si llegamos a ese poder, cuál va a ser las funciones que determina. No sé si tal vez ustedes llegaron a ese punto a conversar, a dialogar.
0: Bueno, en realidad en el COTAB creo que está muy claramente cuáles son las funciones de la primera autoridad y cuáles son las funciones de la segunda autoridad.
1: Así es.
0: Al momento de revisar las funciones que tiene la primera autoridad, una de las funciones dice delegar o disponer actividades a la viceprefecta o viceprefecto. Y en una de las atribuciones o responsabilidades que tiene el viceprefecto o viceprefecta es cumplir con las delegaciones que le disponga la primera autoridad. Creo que ahí no tuvieron una adecuada coordinación. ¿Por qué? Porque al momento de nosotros decir, perfecto, en mi calidad de viceprefecta o en mi calidad de viceprefecto, tengo que cumplir, legislar, presentar ordenanzas, cumplir con las disposiciones que me da la primera autoridad, pero no tengo disposiciones que me ha dado la primera autoridad, no me ha confiado o no ha cumplido con esa obligación que le da.
1: ¿Usted cree que con Santiago va a tener esa función, va a tener esa disposición, va a tener esa confianza de responder a la provincia?
0: Nosotros al momento que planificamos y al momento de aceptar esa candidata, este binomio, se habló de eso y se dijo. Por eso Santiago, si ustedes lo han escuchado y quienes han tenido la oportunidad de escucharle y quienes no, siempre hace la analogía de una familia. Dice, el hombre trabaja, sale al campo a trabajar y la mujer se queda administrando el dinero. Entonces, esa es la analogía que nosotros hacemos en el Consejo Provincial. ¿Por qué? Porque quienes habla, sin desmerecer al resto, por supuesto, tiene la experiencia en administración pública. Tiene la experiencia en manejo de recursos financieros, manejo en talento humano, manejo en planificación. En la trayectoria de mi vida de 14 años, empecé como asistente, subí a secretaria, después estuve como contadora, analista de planificación, responsable administrativa financiera, responsable de bienes, manejé compras públicas. Después tuve la oportunidad de ser directora financiera por muchos años, coordinadora administrativa financiera. Entonces, liderando equipos, tengo la experiencia y con eso hemos hablado con Santiago. Santiago, yo tengo esta experiencia. ¿Qué experiencia tienes tú, Santiago? Santiago tiene la experiencia de hacer obras. Es lo que necesita Chimborazo, es el respeto. Por respeto a Chimborazo, yo no puedo aceptar una dignidad o un cargo para el que yo no me sienta preparada. Yo me siento completamente preparada para asumir ese reto y administrar el Consejo Provincial.
1: Lo importante es, dice, saludos desde Juan de Velasco, muchas gracias, dice ingeniera Anita, muchas gracias, felicitaciones. Bueno, lo más importante es que haya comprensión, lo más importante es, por más que tenga alguna experiencia de trabajo, formación académica, todo puede tenerlo, pero si no existe comprensión, si no existe ese diálogo, creo que ahí está fracasando, porque la provincia de Chimborazo, en vez de caminar conjuntamente, ya hemos roto todo ese esquema tradicional, discriminación, la marginación en el ámbito educativo. Creo que nuestros jóvenes ya están en las universidades, en las mejores universidades, posgrado, PhD, doctorado, pero en la administración no han podido armar ese equipo, tener esa comprensión, como que se delimita, como que está viendo que no lleven los beneficios, los proyectos hacia las comunidades. Creo que allí tienen ese choque. Esperemos que las autoridades que van a asumir de aquí en adelante, más bien tenga, como usted nos dijo, Anita, que tenga una planificación, de ahí que tenga programas, de ahí que tenga proyectos. Yo he visto la vecina provincia y algunas ocasiones de estado a nivel nacional, a nivel regional como usted. Entonces hemos tenido, cuando hay un plan, todo se une. Cuando hay un proyecto, todo se une. Desde la junta parroquial, alcaldes, prefecto, y traen recursos para la provincia. Correcto. Eso quisiéramos nosotros, la provincia de Chimborazo también, Anita.
0: Qué importante eso. Justo nosotros revisábamos, ¿no? Decíamos, ¿por qué nuestra hermana provincia de Tungurahua tiene todas las vías asfaltadas? Por poner el ejemplo más claro, ¿no? Si históricamente nosotros tenemos más años, y la diferencia en años son 36 años de la creación de Chimborazo a Tungurahua, pero lamentablemente nosotros no hemos conseguido lo que Tungurahua tiene. Entonces siempre decimos nosotros, como bien usted lo dijo, tener claro primero, tener una planificación adecuada. Así. Porque es como en la casa. Yo tengo que hacer la merienda. Si somos entre dos, pues cocino para dos. Pero si somos entre cinco, no voy a cocinar para dos.
1: Y si de repente tiene alguna familia, se prevé un poquito más de cocinar.
0: Por supuesto. Entonces, la planificación es muy importante en cualquier aspecto y mucho más cuando se tratan de recursos públicos, considerando nosotros estamos sujetos a control posterior por la Contraloría General del Estado de 7 años. Entonces, nosotros no podemos ser irresponsables en no saber administrar recursos públicos, organizarnos al interno y, por supuesto, tener claro qué vamos a hacer. Obviamente, en el COTAD están claras las competencias, sin embargo, el cumplirlas es otra cosa. El saber cómo hacerlas es otra cosa. En el COTA dice vialidad, dice fomento productivo, dice riego, por supuesto, todas las competencias. Pero una cosa es que, correcto, una cosa es lo que está escrito en el papel, pero otra cosa es que yo llego a la administración y lo realice. Y también lo realice no solo a un grupo privilegiado, sino absolutamente a todos. A todos, porque el dinero no es de nosotros.
1: Y la promesa también es de todos.
0: Por supuesto.
1: Si solamente desarrolla un sector y el otro sector no desarrolla, pues hay un desequilibrio. Usted que ha estado en la administración pública, ya en el Consejo Provincial, en estas dos administraciones muchos se han dicho de que quisiéramos escuchar de una mujer que ha estado adentro mismo. Se ha dicho que hay un presupuesto, no sé cuánto de presupuesto existe y cuánto hasta hoy han gastado. En otras palabras, no sé si podamos decir, ha ejecutado.
0: Por supuesto, como buena financiera, como buena runaguarmi, como buena chimboracense, con los números sobre la mesa. El presupuesto que quedó reformado a julio, justo nosotros estuvimos revisando, un funcionario público tiene que conocer, y toda la ciudadanía, que la información de las instituciones son públicas. No es que uno se ha venido trayendo información, se ha sacado información y esa información está difundiendo porque eso han cuestionado.
1: Así es.
0: Pero,
1: compañeros, hay muchos que creen así y no piensan que la información es pública.
0: Correcto.
1: Por cualquier medio puede adquirirle esa información.
0: Y son propios funcionarios públicos quienes cuestionan eso. Entonces, he ahí la importancia de tener una buena planificación, una buena administración y tener un equipo de trabajo que conozca. No por padrinazgos, no por compromisos, llenar los puestos. Deben ser por respeto, siempre digo por respeto a Chimborazo, nosotros nos merecemos alguien que conozca y que venga a administrar. Y esas personas que conozcan y que vengan a administrar, dar la mano a la juventud se está preparando. Nosotros tenemos que estrechar la mano y decir, joven, tú estás preparándote, ven, empecemos, caminemos, emprende tu camino, así se empieza. Volviendo al tema de los números. Revisábamos en la LOTAIP, para quienes no conocen, y compañeros funcionarios públicos que lamentablemente desconocen, exfuncionarios públicos que desconocen que la información es pública, en la LOTAIP se encuentra, pero ¿qué pasó desde nuestra salida agosto, septiembre? Estamos en octubre, 6 de octubre, hasta el 5 de octubre la información tiene que estar colgada en la LOTAIP, y la última información que está colgada en la LOTAIP es a julio 2026. Chimborazo, el Consejo Provincial, al pueblo de Chimborazo no le está dando la información. ¿Qué pasó en agosto? ¿Qué pasó en septiembre? Bueno, esperemos que los futuros días ya lo publiquen. Pero con corte de julio del 2026, el presupuesto codificado quedó en 99.979.236.74.
1: Ese es el presupuesto.
0: Ese es el presupuesto codificado que tiene el Consejo Provincial al 31 de julio.
1: Cerca 100 millones.
0: 100 millones prácticamente.
1: Redondeando.
0: 20.7 mil dólares faltan para llegar a los 100 millones.
1: ¿De los cuales cuánto?
0: De los cuales, ¿cuánto se ha ejecutado?
1: Así es.
0: 19.310.695.21. 19.31% de ejecución.
1: Así que la población, ustedes pueden hacerlos resta. ¿Y cuántos todavía nos queda? Y luego, ¿cómo nosotros podemos reclamar al gobierno central si los recursos que transfieren no podemos gastar? Y frente a eso, ¿ustedes qué piensa este binomio?
0: ¿Cómo funciona el tema de que no se gasta la plata? Para tener una idea más general. Nosotros como Consejo Provincial somos autónomos, administrativo y financieramente. El recurso que no se ejecuta en un año fiscal se arrastra para el siguiente año, y eso ha venido pasando desde administraciones anteriores, muchos años atrás. El presupuesto que no se gasta o que de cierta manera queda comprometido pasa al siguiente ejercicio fiscal, y cuando hay los cambios de administración es donde más problemas existe. ¿Por qué? Porque lamentablemente por los celos o los egoísmos políticos, las obras que dejó haciendo la administración anterior y que pasan a la siguiente administración se paralizan. No, esta obra empezó tal administración, bloqueado. Para claro ejemplo, cuando fue la primera suspensión del prefecto legalmente electo, se suspendieron. Ustedes pueden entrar a la página del CERCOP, procesos de contratación pública, y pueden ustedes mismos corroborar lo que estoy diciendo. Suspendidos todos los procesos. ¿Quién pierde? No pierde la administración, el administrador anterior, no pierde la administración actual, pierde el pueblo de Chimborazo porque las obras no llegan.
1: Para ir concluyendo, usted que ha estado ya en la administración, bueno, nosotros también hemos estado en la administración pública, conocemos, hay mucha gente, ¿verdad?, que cuando saca esa información se cree que por ahí filtraron la información. No, compañeros, no deben pensarlo aquello, porque la administración, la información es pública. Así que no se confunda con aquello. Y otro, ¿qué piensa usted? ¿Hasta diciembre cree que alcanzará a gastar, ya exagerando, a unos 40 o 50 millones?
0: Dudo mucho, lamentablemente. Como digo, creo que el tema político gana, el egoísmo político gana, y si a julio tuvieron que ejecutar más del 50%, 58%, 59%.
1: Deberían haber ejecutado.
0: Están en un 19%, que del 19%, más del 26%, casi 27% es sueldos.
1: Son gastos administrativos.
0: Gastos administrativos. Entonces, ¿de qué estamos hablando? De una ejecución real del 6%, del 7%, en el mejor de los casos de un 10% en lo que es obras, en lo que es gestión. Entonces, pagar más de $750,000 en remuneraciones y así decir, estoy ejecutando, discúlpeme, es ilógico, es completamente ilógico, porque ejecutar un presupuesto de un consejo provincial no es pagar sueldos, es ejecutar obras, pagar planillas, adquirir bienes que se necesitan.
1: Bueno, yo creo que para eso vamos a conversar en otra ocasión. Ustedes seguramente el binomio con el ingeniero
0: Santiago
1: Oviedo es su persona,
0: alias Yuchuma.
1: Tienen ya planificado cómo ir caminando, en qué invertirlo, en qué proyectos, porque el COTAD está claro. Creo que muchas de las veces, como usted nos dijo, que hay que tener conocimiento y experiencia. Sí es importante conjugar esas dos, y también los colaboradores tengan ese conocimiento y experiencia, porque no podemos nosotros decir que venga tal persona, venga acá, acompáñenos, pero si no hay una experiencia por dónde caminar, tal vez queda estancado primer 6 meses, 1 año y 2 años, y luego ya finaliza la administración y no deja ningunas recursos invertidos. Y cuando no invierten las comunidades, ese recurso sigue acumulando, sigue manteniendo, y eso nos dificulta. ¿Qué tanto conoce? Saludemos a cantones de la provincia de Chimborazo. Por favor,
0: para ir concluyendo. Comentarles que estos últimos días hemos recibido, gracias a la invitación de Chunchi, hemos estado por Chunchi, por Penipe, por Chambo. La semana anterior estuvimos en Colta. Debo ser sincera, en Colta conocí por primera vez, fui a Tambillo Bajo.
1: Ah, es Juan de Velasco.
0: Claro, por supuesto, Juan de Velasco. Nos fimos allá. Y qué lindo, porque es... He conocido muchos lugares, muchos rincones de Chimborazo, pero a Tambillo Bajo es la primera vez que voy, y encantada con ese clima.
1: Con ese clima. ¿Qué? Es medio, ajá, entre Bucay y Payatanga.
0: Así es.
1: Similar,
0: muy lindo el clima. Hemos estado cantones ahí. Hemos estado también en Payatanga, en Cumandá, en Guamote. Estamos haciendo, bueno, algunos eventos por ahí. Tengo muchos amigos también en Guamote. Hemos estado también visitándolos a ellos. Hemos estado en Guano. También tengo igual muchas amistades que son de Guano. Aquí en los sectores, en las parroquias de aquí de Riobamba. No sé si se me escapa alguno. En Chambo, ya dije.
1: Chambo, Penipe.
0: Penipe también.
1: Payatanga,
0: sí, hemos estado también. Comandá. Por supuesto, sí, Comandaja.
2: El, sí.
0: Sí, a la UCI. Bueno. Conozco muchas autoridades. Como cuando trabajé en la campaña, que les comentaba, por 5 años que trabajé, conocí muchos lugares. Tengo muchas amistades.
1: Bueno, algunos decían acá por redes sociales, por TikTok, decía de que solamente por el ámbito político ha vuelto a la provincia de Chimborazo. No, la compañera ya está trabajando desde el año 2012, acá en el territorio regional y nuevamente a nivel de la provincia. Quisiéramos conocer, nuestras ganas de conocer cómo está distribuido ya ese recurso, cómo usted conoce la administración, cómo el Santiago conoce la planificación, usted también conoce los programas y proyectos, pero esa partecita dejemos para el primer día de inicio de campaña, porque hoy van a decir que ya están caminando en ese proceso, sino más bien son los primeros contactos para que usted también llegue a las familias. Aquí están siguiendo bastantes personas y asimismo a través de la radio mucha gente estará escuchando. Quiere que hable más en quichua, dice las mujercitas, las mamitas, dice que la ingeniera Anita que hable en quichua. Saludemos en quichua a los jóvenes, a los señoritas, a todos, a los dirigentes, a los diáconos, a los pastores, a todos.
0: Sí, bueno pues en quichua vamos a saludar. 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
2: 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Y creo que esa parte nos faltó, Anita.
0: Sí, muchísimas gracias y mil disculpas. Creo que la conversación estuvo muy linda y embarcarnos estuvo muy bien. Pues la alianza es la alianza Sí Podemos. Son las listas 23, 6 y 61 que conforman la alianza. Entonces, en ese binomio nos encontramos actualmente participando. Conocemos inscrito pues en el CNE y tenemos actualmente ya la resolución en firme de la candidatura.
2: Muy importante, creo que Anita ya le ha dicho que es de la alianza Sí Podemos. Y creo que más bien a toda la población chimboracense, ¿por qué no aquí en la ciudad de Riobamba y asimismo en toda la provincia de Chimborazo? Ustedes ya lo escucharon para todas las situaciones que lo habíamos abordado en esta tarde y en esta noche. ¿Por qué no? Porque no podemos un poco más hablar de lo que tiene que ver las propuestas, porque todavía no estamos en situación de campaña, pero algunas cosas que abordó, creo que ya lo ha dicho claramente la ingeniera, más bien, ¿por qué no? Felicitarle por esa trayectoria magnífica que lo ha tenido. Igual creo que ha sido la oportunidad para que usted pueda un poco hacer conocer a la población de Chimborazo. Pablito.
1: Muchas gracias. Sus últimas palabras.
0: Sí, Dios me pague. Quiero terminar con esta analogía que lo escuché y me pareció muy interesante y creo que para el pueblo de Chimborazo les dejo esta inquietud sobre todo. Tengo la situación de que tengo que tomar una decisión como chimboracense actualmente, pero hagamos esta analogía en que si fuera yo a tener una intervención médica y tengo varios médicos que tienen la muy buena predisposición de operarme, ¿qué decisión tomaría yo? ¿La decisión de escoger a los médicos que están ahí con la buena predisposición de operarme o con el médico que tiene la experiencia y el conocimiento de operar y salvar mi vida? Muchísimas gracias a todo el pueblo de Chimborazo, a todos quienes nos escuchan, quienes nos miran a través de las redes sociales también. Un Dios le pague por abrir este espacio y conocer también un poco más de cerca quién es Ana Lucía Bastidas y que conozcan cuál ha sido el trabajo que se viene desarrollando desde hace muchísimos años. Mucha gente que no lo sabía y poco a poco he ido compartiendo, he ido abriendo un poco del espectro de mi vida para que conozcan en realidad quién es el binomio, quién es Ana Lucía Bastidas, quién es la profesional y sobre todo, quién es la mujer chimboracense que quiere poner al servicio de todo el pueblo la capacidad, la gestión y la experiencia que ha adquirido.
1: Nada más Dios y nada menos desde Cacha, binomio de más conocido, Yuchuma.
0: Yuchuma.
1: Muchas gracias. Continuamos con la siguiente parte.

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3: 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Son del grande y del pequeño. 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
2: 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Saludos cordiales y muchas bendiciones para toda la familia. De la misma forma también quiero saludar allá en Oriente a la Nelita Chuquimarca. Bendiciones igual y para que continúe trabajando en su labor diario. ¿Por qué no también saludar aquí en la ciudad de Riobamba? A todos mis familiares, a todos los seguidores, muchas bendiciones y creo que tal como decía nuestro hermano Pablo y nuestro hermano Fabián, vamos a estar a cada martes desde las cabinas de lo que es Estéreo Buenas Nuevas. Creo que más bien a todos esperamos vernos el día martes. Hasta ese entonces, mil bendiciones y que tengan una linda noche. Muchísimas gracias y kaya kama chikwaukikuna panikuna.
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0: conoces. Soy el príncipe de todas las alegrías, el compañero de todos los goces humanos y mundanos, el mensajero de la muerte, el rey que gobierna el mundo. Un mundo muy mío, en cuyo reinado soy el amo. Estoy presente en todas partes, en todas las ceremonias. Ninguna reunión es tal sin mi presencia. Fabrico adulterios, hago nacer en los corazones pensamientos negros y criminales. A jóvenes y adultos los hago inmorales y los contemplo satisfecho. Soy el padre de la corrupción, de la desgracia. Enveneno la raza y la sangre. Mancho los hogares. Traigo el envilecimiento y la depravación, la locura, el crimen, el suicidio. Yo acabo con la familia. Ocasiono conflictos en todos los países. Y entre todos los hombres, crímenes y desgracias. En los hogares, hago nacer niños raquíticos y retardados. Yo soy causante de las enfermedades más dolorosas e incurables. Aspiro a ver al mundo en un hospital, en un manicomio, en presidios. Porque yo nazco en todas partes. Mi patria es la tierra. Mis esclavos, los hombres y mujeres. Mi casa, el infierno. Yo soy el rey. Su majestad, el alcohol.
1: Las 3:58.

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1: Oremos a Dios. Padre Santo, te pedimos en el nombre del Señor Jesucristo que oigas nuestra oración como has prometido. Señor, tú dices en Jeremías, buscad la paz y la prosperidad de la ciudad donde yo os he enviado. Orad por la ciudad, porque si ella prospera, vosotros también prosperaréis. Señor Jesús, te pedimos que perdones nuestros pecados. Señor, te pedimos que tu Espíritu Santo se mueva en cada hogar, en cada conciencia, en cada corazón, en cada espíritu, para que haya paz de parte tuya. Te damos gracias, Padre, que tú conoces nuestra condición. Te acuerdas de que somos polvo, de que el polvo fuimos tomado y al polvo volveremos. Pero te damos gracias que por la muerte y resurrección de tu Hijo, nosotros también resucitaremos. Y que lo que se hizo polvo va a resucitar con un cuerpo nuevo, los que somos de Jesucristo. Te pedimos, Señor, que traigas paz, prosperidad, bendición. No solo es sobre los Estados Unidos y Canadá, sobre México y toda la América Latina, sobre todo el mundo. Oye nuestra oración, Señor Jesús. Honra tu nombre en medio del temor, de la crisis y del peligro. Y te pedimos que nos ayudes a proclamar tus buenas noticias de que Cristo vive, que Él es poderoso y que tú eres un juez justo. En tus manos, Señor, encomendamos estas naciones y nuestro mundo, sobre todo nuestros hijos y nietos, que ellos todos te conozcan y que vivan para tu gloria. Hónrate, oh Señor, en medio de la hecatombe, en el nombre del Señor Jesús.

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1: Oye, amigo, al igual que tú, un día estuve atado, perdido y destruido. Pero Jesús vino y rompió mis cadenas. Yo te invito a que lo aceptes, para que también rompa las tuyas, para que al igual que yo, le digas de esta manera al enemigo.

0: Las 3 y 58 minutos.
1: Para las personas que tienen problemas ahora y no saben cómo empezar a tener una felicidad como Pablo y yo tenemos ahora, empieza con cortesía y respeto. Hablando con cortesía y con respeto. Ahí está el secreto.
2: Y para más sabiduría de un matrimonio bien establecido, permanezca en sintonía con esta audición de Enfoque a la Familia. Les habla Daniel Guzmán, quien les da la bienvenida a este programa con nuestro anfitrión de hoy, el señor Sixto Porras. Hoy tenemos una vez más con nosotros a la autora Linda Finkenbinder y su esposo, quien es, por supuesto, el famoso hermano Pablo. Esta, la tercera y última parte de una conversación que grabamos con ellos, se basa en el libro de Linda, titulado Mi vida secreta con el hermano Pablo, publicado por la editorial Desarrollo Cristiano. Pasemos pues a esta historia.

0: historia tan interesante.
1: Una pregunta devolviéndome tal vez en el tiempo. ¿Cómo mantener el respeto que los hijos deben tener hacia el padre cuando yo muchas veces no siento ese mismo respeto? ¿Cómo inspiraste ese respeto en los hijos hacia su padre?
2: Yo me acuerdo decirles que su papá era una persona llamada de Dios y que ellos debían respetarlo. Yo traté de inspirarlos en eso. Y hice el esfuerzo. Parece que no lo hice muy bien con el mayor, porque él dice que no tiene ni un grato recuerdo de su niñez. Y eso fue por la ausencia de su padre.
3: Sí, una cosa que nos cuidamos nosotros. Ella nunca habló mal de mí ante los hijos. Yo nunca hablé mal de ella ante los hijos. Cuidamos eso, de que los hijos no tuvieran que sufrir la desgracia de que sus padres se pelean el uno con el otro. A pesar de que había diferencias, ¿no? Ahora, llegamos a un punto donde un día invitamos a un consejero, amigo nuestro, que llegara a la casa para aconsejarnos en nuestras diferencias, ¿no? Y entre sus consejos, él dijo: Pablo, hay una cosa rara aquí. Tú le das más atención y más credibilidad a las personas que entran y salen de tu vida, como decir tus colegas en el ministerio o el personal de trabajo, a otros, que a tu esposa, que está contigo para siempre. Los otros te son más importantes a ti que son los que nunca están contigo para siempre, sino que entran y salen, te son más importantes que tu esposa, que está contigo hasta el día de tu muerte. Tal revés la cosa, dijo él. Y sabe, yo no sé cómo, hermano, yo no sé cómo, Sixto, pero yo desperté realmente de un segundo a otro. Estúpido, yo nunca se me había ocurrido yo eso antes. No se me había ni siquiera ocurrido, ¿no? Y yo cambié un 180 grados de un segundo a otro. El día siguiente yo amanecí un hombre diferente.
1: ¿Cómo expresó ese cambio?
2: Dejó de dominarme. Y él dice que empezó a dar gracias a Dios por nuestras diferencias.
3: Por nuestras diferencias. Sí, hasta eso. Comencé a comprender la importancia, en primer lugar, de que somos diferentes. Y que no hay dos personas iguales. En todo matrimonio, el esposo es una persona, la esposa es otra persona. Pueden ser uno en ideales y demás, pero en personalidad son dos. Quiera que dígase lo que se diga, son dos personas en personalidad. Y el día que yo acepté eso como un hecho, fue el principio de nuestra convivialidad sana y limpia y bella. Y aparte de eso, como digo, el reconocer de que ella iba a estar a mi lado hasta que yo me muera. Y los demás no. Los demás entran y salen, ¿no? Y cambié de un momento a otro. Cambié. Y eso fue el principio, y eso apenas hace, que ha sido 22 años de eso. Y de esos 22 años acá, Sixto, nuestro matrimonio ha sido una continua luna de miel. Honestamente, una continua luna de miel, de lo cual los dos damos testimonio.
1: La pregunta que tengo es, ¿puede un matrimonio recién iniciando su aventura del matrimonio tener esta experiencia desde el principio? ¿Pueden hacerlo así desde el principio?
3: Yo creo que sí, ¿sabe? En nuestros días no habían libros, no habían seminarios, no había nada para parejas.
2: No había
3: nada,
2: quien nada. Nos contara.
3: No había quien me dijera a mí: Pablo, tu esposa estará contigo para siempre. No había nadie que se hablara. No se hablaba de eso. Y de ahí que nos perdimos. Pero yo creo que hoy en día los jóvenes no tienen excusa. Hay tantos folletos, tantas cosas que se le puede poner en sus manos, de lo cual tienen ellos habilidad de consejos y demás, cosas que no había en nuestros días. Y otra cosa más, si no hacen lo que hice yo, que por el ministerio mismo abandoné la lectura de la Biblia diaria y la oración juntos con mi esposa, si ellos se cuidan en eso, de no abandonar la lectura diaria de la Biblia y oración diaria y oración juntos, todas las mañanas, Linda y yo, leemos un capítulo de, por lo general, Proverbios. Casualiza que Proverbios tiene, y usa la palabra casualiza entre comillas, ¿no? Porque Dios, para Dios no hay casualidades, ¿no? que hay 31 capítulos en Proverbios. Y hay, redondeando la cosa, 31 días en el mes. Así es que agarramos el día del mes y leemos ese capítulo en la mañana. Un día yo leo el capítulo, ella ora. Otro día ella lee el capítulo y yo soy el que oro. Y oramos por la familia, por todos, oramos por muchas. Pasamos quizás 20 minutos, sí. 30 minutos en oración juntos, la mano el uno del otro, abrazándonos mientras oramos. Y ella ora, y yo ora. Inclusive cuando yo estoy orando, ella puede intercalar algunos pensamientos que quiera decir en la oración. Y yo también con ella. O sea que es una oración unida. Todos los días.
2: Leyendo la palabra, orando juntos, no es fácil pelear después.
1: Qué lindo eso.
3: Sí, es difícil.
1: Bellísimo. Linda, puede estarnos escuchando en este momento una dama que, igual que tú, cuando llegó el momento de lo que el doctor Dobson ha llamado el nido vacío, los niños crecieron, se casaron, se fueron, de repente ella había dedicado toda su fuerza a la crianza de los niños, el esposo siguió muy ocupado en lo suyo, y ella dice: ya no soporto más, esto no tiene remedio. Esta dama te escucha en este momento a través de la radio en muchos países. ¿Qué le dirías?
2: Que mantenga fiel al Señor y puede servir a Dios por medio de servir al esposo. Toda la vida, ustedes conocen que Pablo es el predicador en nuestra casa, y yo he sentido como que yo era un cero, porque el único don que Dios me dio era don Pablo. Y ese era bastante, pero yo sentí como un cero. Pero poniéndome al lado de Pablo, que es uno, el ministerio ha resultado como 10. Y yo digo eso con sinceridad, y a las hermanas, manténgase fiel, su mirada en el Señor y lo que usted puede hacer por medio de cooperar con su esposo, que no es en vano. Y yo voy a añadir aquí algo que nunca he confesado ni a Pablo. Yo siento que mi aporte en nuestro matrimonio de ser sumisa, humilde, obediente, me ha traído al lugar donde estoy ahora, y por eso pude escribir el libro, por eso me invitaron a Ámsterdam a dar un seminario, que es increíble que una persona que toda la vida aparentemente no hizo nada en el ministerio, que Dios me ha levantado ahora al puesto que tengo. Y aquí estoy en COICOM, una experiencia distinta para mí. Todos han siempre conocido a hermano Pablo y me reconocen cuando estoy al lado de Pablo. Y ahora muchas personas me conocen a mí. Es una experiencia que yo no hallo cómo hacer casi. Pero es Dios que da la recompensa. Y todo lo que Él pide de nosotros es ser fiel en el llamado que nos ha dado. Yo sé que toda mi vida, mi ministerio era Pablo y de servir, como dice.
3: Ayudante.
2: Sí. Ayudante.
3: Idónea.
1: Ayuda idónea.
3: Ayuda idónea.
2: Y yo decidí que iba a ser la mejor idónea que pude haber, y eso quisiera dejar con las hermanas: sigan fiel al Señor y Él le dará la corona de la vida.
3: Y yo tengo algo para los hombres. El otro día estaba yo ando en las noches, y una de esas noches la luna estaba llena y cerca y clara y bella, una perla en el cielo oscuro, ¿no? Y voy yo viendo la luna mientras caminaba, y dije yo: esa luna, qué bella está. Luego me puse a pensar: sin el sol, esa luna no es más que una piedra negra quemada. No es nada. La única cosa que la hace brillar así tan bella y una perla tan bella es la brillantez del sol. Es lo único que tiene que la hace brillar. Y pensé yo, lo único que hace a la esposa brillar es el esposo. La única persona que puede hacer que la esposa se sienta aceptada y digna y confiada en sí mismo y reforzada en su ánimo y que aplaque su complejo de inferioridad es el marido. Nadie puede mejor que el marido hacer que la esposa luzca. Nadie puede mejor que el marido hacer que la esposa luzca. Ninguna otra persona, ningún amigo, ninguna otra mujer, ningún otro hombre, nadie. Nadie puede ser, inclusive ni Dios. Porque si marido no coopera ante Dios para ser la persona que la hace lucir, ni Dios. O sea que la persona que la hace a ella lucir es el marido. De igual forma, la persona que puede destruirla es el marido. Usted, querido marido, destruye a su esposa o la hace lucir. Y en nosotros está qué es lo que queremos hacer.
1: Qué bello es charlar con ustedes. Muchas gracias, Linda.
2: Fue un placer compartir mi vida, no porque me gusta sacar lo malo de nuestro matrimonio, sino para un ejemplo a usted. Que Dios puede cambiar la situación.
1: Tiene usted una bella sonrisa.
2: Gracias.
1: Hermano Pablo, muchas gracias.
3: Bueno, yo doy gracias por el privilegio de hacerlo, aunque como dice mi esposa, también a mí no me gusta sacar las cosas negativas nuestras. Pero si de algo sirve para el caminar de otra pareja, de otras personas, pues gracias a Dios, ¿qué puedo decir, no?
0: Y gracias a usted también, estimado oyente, por haber estado con nosotros durante estos 3 días. Esperamos que le haya infundido esperanza el escuchar esta historia de Linda Finkenbinder. Y sabe, hay mucho más de su vida que ella comparte en su libro que no ha podido contarnos hoy. Su libro se titula Mi vida secreta con el hermano Pablo, publicado por la editorial Desarrollo Cristiano. Y también le quiero decir que si usted tiene acceso a la Internet, puede conectarse al sitio de la organización de los Finkenbinder. La dirección es www.conciencia.net. Este programa ha sido una producción de Enfoque a la Familia, con nuestro anfitrión de hoy, Sixto Porras, y con Pablo y Linda Finkenbinder. Les habla Daniel Guzmán, quien les invita a sintonizarnos de nuevo cuando vemos nuestro próximo Enfoque.

este año 2008, el número 8 es el número de los nuevos comienzos. Cada día hay algo nuevo para ti. El Señor quiere llevarte a nuevos niveles cada día. Solo entra en su intimidad y dile: Señor, límpiame a cada instante. Ayúdame a ser diferente. Pero toma tu decisión en hacerlo. Levántate y adórale al Señor.

En estos tiempos el Señor está levantando cantores y salmistas proféticos que traigan cada día un rema de Dios para el pueblo del Señor. Hoy el rema para ti, iglesia, que me estás escuchando. Hoy es tu día, te dice el Señor. Es tiempo de que levantes tus manos y tomes fuerza y empieces.

Solo levanta tus manos y dale gracias. En donde tú estés, donde te encuentres, hoy viene el manto de gloria sobre tu vida. Tu tabernáculo de adoración es restaurado. Me refiero a adoradores que quebrantan su corazón, adoradores que derraman su corazón delante de la presencia de Dios y que viven cada cosa que canta.

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Venimos a cantar mi Dios con gran gozo desde nuestro corazón. Buenos días, Ecuador. Buenos días, Chimborazo, Marca, Puyacuna. Buenos días a Imanaya, Ecuador. Chican, Chican, Marcacuna, Picausacuna, Norteamérica. Buenos días a continente americano, continente europeo, asiático, africano. 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Bueno, buenos días, Emanaya. 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Buenos días, Aniceta Lema. 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

Dios les bendiga los que están en esta mañana visualizando a través de TikTok. Que el Señor les bendiga grandemente. Tomás Padilla, buenos días. Igual forma, Lucila, ¿cómo se encuentra? ¿Cómo están amaneciendo? Asencio, Ángel Chicaiza, buenos días. Que el Señor les haya guardado, cuidado con salud. Abel Solís, buenos días. Carlos Tenesaca, buenos días. Abogado Carlos Tagua, que el Señor les bendiga. Gracias a Carlitos por estar en la sintonía de la radio El Buen Sembrador, igual a través de este TikTok. Gracias por estar visibilizando. A Alberto Gualongo, buenos días. A Medardo Juan Quispe, buenos días. María Rosa Cepeda, ¿cómo se encuentra María Rosa Cepeda? Que el Señor les bendiga. Juan Coro, Imanaya Pacaricungi, Caizuma, Tutamanta, Taitamito, Canconaman, Zuma, Galli, Samarina, Tutacosca, Cacho. Radio El Buen Sembrador, Mikanchi, Shenshatak, TikTok, Peverinchi, Facebook, Peverinchi, Kashna, Tutamanta, con a las 5 de la mañana, Kama, Dios Paximi, Ñahuiriscahuan, Shenshatak. Y ahí tamañas papá y bienvenidos y bienvenidas. Adelante con hermosas alabanzas.

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Eres digno de alabar, eres digno de adorar. Gracias por ese amor, por esa bendición, Dios. Gracias por cuidarnos en esta noche también. Solamente por eso, por la misericordia de Dios, hemos tenido un día más de existencia. Dios nos cuida con mucho amor. Dios nos guarda. Por lo tanto, ¿por qué no decir gracias, Señor, con alegría, con gozo? Lo que tú sientes en tu corazón y con eso decirle gracias, Señor. Porque no es por nuestra propia fuerza que nosotros tenemos esta vida, sino que por lo que Dios nos ha permitido estar un día más de vida. ¿Cuántos de ustedes han tenido algún fracaso? ¿Cuántos de ustedes han tenido tal vez algún riesgo en la vida? De pronto los grandes o los graves, serios problemas, de pronto algún accidente por la enfermedad, alguna cosa. En ese momento Dios ha estado contigo y Dios ha dado un día más de vida y salud. Samuelito, buenos días, ¿cómo se encuentran esta mañana? Yolisa Cepeda, buenos días, ¿cómo se encuentra? Tomás Padilla, igual forma, familia Guamán, María Toaza, buenos días, que el Señor les bendiga. Vamos a leer la palabra de Dios en Quichua. Malaquías capítulo 3, Malaquías capítulo 3, Kaito Tamanta Dios Paximita Ñaurinchi.

Malaquías capítulo 3, Caito Tamanta, Dios Pachimi, Tanyawirinchi, Wauquicona, Panicona, Shinspaca, Yocao en Chimapura, Canwauqui, Dios Pachimi, Tacharispa, Quichua, Simi, Castellano, Pi, Yocao en Chimapura, Nyawirisho. 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

Bueno, aquí está Tamantapi, Dios Pachimita, Ñawirirkanchi, Malaquías, capítulo 3. Es un llamado de Dios al arrepentimiento, una profecía sobre la venida de Mesías y una enseñanza sobre la fidelidad en los diezmos. Capítulo 3, Malaquías, Kimsa Hatun, Yuya Ikona, Tamikunan, Kaito, Tamanta, Pazka, Yuya Chin. 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Versículo 95, cama. Dios anuncia que enviará un mensajero para preparar el camino. Luego vendrá el Señor a su templo como un fuego de fundidor, para limpiar y purificar a su pueblo, juzgando la injusticia, la mentira y la opresión. 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Kate picariconche, llamado a volver a Dios. Versículo 6, manta 12, kamaka. Riconchime, Dios afirma que Él no cambia. Acusa a los israelitas de robarle en los diezmos y en las ofrendas. Lo reta a llevar el diezmo al alfolín. Y promete abrir las ventanas de los cielos y bendecir sus cosechas hasta que sobreabunden. Si deseas profundizar en la vigencia de este mandato, puedes consultar más en la palabra de Dios. 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Imagina Dios mantirarina, el llamado a volver a Dios. 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
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Cate picariconche el libro de memoria, versículo 16 manta, versículo 18 camaca. El pueblo se quejaba de que servir a Dios no servía de nada porque los malvados prosperaban. Sin embargo, Dios escucha a quienes le temen y honran su nombre. Escribe sus nombres en un libro de memoria y promete que al final habrá una clara distinción entre el justo y el malvado. 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
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Dios que en su debido tiempo manda, Dios en su debido tiempo contesta a los seres humanos, a sus hijos. Lo que nosotros estamos pidiendo, hay que esperar con una esperanza de recibir, de tener, de contar de lo que Dios quiere dar a sus hijos, esa bendición, lo que tú tienes, sobre todo la vida y la salud. 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

Las 4 de la mañana, 4 de la mañana, 42 minutos, mi tocó. Hey, tu mamita, chillamunca. Pacarimunca, pachacón y allí esparrincan los momentos de angustia. Nunca me desampararás, mi Dios. Confiaremos solamente en ti, nuestras vidas especialmente te daremos. Tú eres refugio, eres mi Dios, grande, todopoderoso. Tobaquisa, Hilda y Manaya Caitotamanta, Pacaricunguicho, buenos días, Shenzatak, Nicolás y Chaxaca, María y Aucán. Gracias, hermano, bendiciones. Pagipani, Uyakushkamanta, Manuel, Ilbay, Emanaya, Kaisumak, Tutamanta, Guamancito, Shinayata, Rafael Cruz, buenos días, Rafael Cruz, Emanaya, Kaisumak, Tutamanta, Shinayata, Pigachu, Emanaya, María Ortiz, Emanaya, Timoteo Ramos, la voz cristiana, buenos días. 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Buenos días, Nancy, emanaya pakarikungi, paninance, María Guamán. Shinshata, Miguel Pilamunga, buenos días, Miguelito Pilamunga. Petrona Lema, allí Sumac Tutamanta, familia Chimbolema, José Cusco, buenos días, Caito Tamanta, Carmita Kingi, y Manaya, Nance, Alfredo, Shinayata, Eddie Guzmán, Alexandra Reyes, Ayito Tamanta, Alexita, y Manaya, Gabriel Caizaguano, buenos días, Gravialito, Ayisoma, Tutamanta, Taitamito, Cancuraman, Suma, Causa y Suma, Punja, Tecosquecacho, Fernando Mora, buenos días. Masanaya Huayacucona, Jesse Yanchi, Imanaya María Cruz, Ajisumak Tutamanta, Shinayata Kai Tutamanta, Pi Rosa Tenesela, Imanaya, buenos días, la voz cristiana, buenos días, Shinayata Tauca, Tauca, Shukta Huayacuna, Pishkai Tutamanta, María Yaucán, buenos días, José Pilamunga, María Tipán, buenos días. Emanaya Chimborazo, marca Ura Alausí, Nisa, Ladum Uyacuna, provincia del Cañar, Loja, Uyacuna, buenos días, Leonardo, Ayilla Chupacarigungue, Julio Otto, buenos días, Dios es amor, Arturo Quispe, buenos días, Caito Tamanta, Masanaya Uyacucuna, Shinshata, María Yucaya, Dios bendiga a mi hermano, gracias hermana, gracias por estar escuchando, por estar visualizando, que el Señor les bendiga. Soma canto con agua en Yuyachi, Ximicurawan, Caito Tamanta, miércoles Tamanta Pish, Cancunawan, Tandarina, Conche, Wauki, Samuelito, Gualán, buenos días, Panedora, Ushushi, Kuna, Pacaricongi, Chichu, Imanaya, Kaisumak, Totamanta, Pagioki, Samuel, Cancunapa, Kayo, Oportunidad, Yucachimon, Kashana, Totamanta, Kona, Uyarichon, Remarichon, Tiempo, Koshkamanta, María Aucancela, buenos días, John Alexander, Imanaya, Pani, María Aucancela, Kashari, Pachacunamanta, Yucachimon, Tandarishkamanta, familia bendecida, que el Señor les bendiga a toda la familia en cada uno de vuestros trabajos, en cada uno de vuestros haceres diarios, que el Señor les guarde, que el Señor les añada muchas bendiciones en esta mañana. Seguimos con hermosas alabanzas. Manuel Ilbay, buenos días, Caito Tamanta, Masnaya, Uyaku, Guauquicona, Panicona. Catinche, catinche, Caito Tamanta, escuché y runa, mi carcanchi, xenapis, Dios me alzawasca, paipa, jumata, blasca. Adelante, a levantarse, es momento de levantarse, es momento de prepararse en esta mañana para la familia. Recuerde, si tú tienes viaje, si tú tienes en algún otro lugar el trabajo que Dios ha dado, vaya haciendo una tunguita para horas de almuerzo, para que no estés con hambre. Levantemos, levantemos y...
todos, todos, con ese ánimo arriba. Miércoles 7 de octubre.

4 de la mañana, 50 minutos, 10 minutos, 5 de la mañana, Tucugrin, Cabauqui, Cona, Panicona, Pacarimun, Achigamunmi, Jaime, Chapa y Manaya, Delfina, Vuelva, Shinjata, Ángel, Andilema, María, Antonia, Valle, Pilamunga, buenos días, Caitutamanta, Ángel, Huaraca. Fuitzuapita, Andarina Cusca, Oquicona, Panicona, Mariano Guamán, bendecido hermano en esta mañana, gracias hermano, muchas bendiciones. Benedicto Eva, Simanaya Pacaricung, Machachi, Peyagisumac, Totamanta. La voz cristiana, muy buenos días, estimado hermano Pedro Valente. Saludos desde Estados Unidos de la del Reino Celestial Valdez. Timore, buenos días, Imanaya, Estados Unidos. Buenos días, la voz cristiana, Imanaya, Kaisuma, Totamanta. Paqui Cancona, Huayacuchamanta, Juan Cepeda, Shinjata, Beto Valente, Imanaya, Kaitotamanta. Saludos, Cusiar, mi estimado hermano, desde Guayaquil, Iglesia Evangélica, Jesucristo es el Señor. Beto, buenos días, hermano, Beto Valente, Tocayo, apellido Valente, buenos días. Allí Totamanta, Taitamito, bendición, Iglesia Jesucristo es el Señor. Buenos días, San Jorge Bajo, Poyacune, Manaya, Oque, Faustino. Buenos días, Yaya Aurelio, Yaya Resurrección, Yaya Pedro, Yaya Manuel Miranda. A los tiempos, Yaya Manuel Miranda, Pacaricunguicho, Yacunguicho, y Manaya, Caitotamanta, Shenyatepane, Marta Miranda. 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Buenos días, Pacaricunguichicho, San Jorge. Mariano Guamán, buenos días, Majerita, Guaira Caja, ya me tocó las 4:52 minutos, Shinjata Ramón Tene, buenos días, Imanaya, Miraflores, Cochabamba, Piyaya, Yaya, Francisco Mullo. Buenos días, me rato que dormiríamos, Uyani Cambo es programata, Caito Tamanta, pues seguro Cani, Uyaconata, Yaya, Francisco Mullo, Ajilla Chucangi, familia Cuna, Tucuy, Miraflores, Puyacuna, Estefa Telenchano, Charles, Imanaya, Caito Tamanta, Estefa Telenchano. 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retransmisión Toro Cuscamanta, Chinayata en el Tobo, Nel Toba y Manaya Caitotamanta, Aceventos, buenos días, Imanaya, Beto Valente, Imanaya Caitotamanta, Javier Huashpa, María Yanchal, María 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

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José Manuel Guaya, Dios le bendiga, hermano Pedrito. 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Shinjata José Buñay, ¿cómo se encuentra, hermano? Beto Valente, gracias, mi hermano primo Pedrito Valente. 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

Las 5 de la mañana, 5 de la mañana, 3 minutos con el Caito Tamán, Tamazonas de Radio, el buen sembrador, Tahuyacucona, Tucuicona, Tamicangonata, hasta los dos, presenciarte a través de Tahuyacucona, buenos días, que el Señor les bendiga grandemente en este día. 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

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Buenos días, buenos días, buenos días, alabado, alabado. Hatari, hatari, richari, richari. Tu Tamanta horas. ¿Qué tal? Hatari, hatari, richari, richari. Programación Amanecer con Cristo. Somos clases. Hombritos, buenos días. Alabado. Catarina Horas. Icharina Horas. Volveré. El Chanahuasi Manchina Horas.

5 Lomina, 5 Los Tomantas, 5 de la mañana, 20 minutos, 5:20. Es miércoles, esta es semana. 5 Lomina, 20 minutos, 5 Los Tomantas, 20 minutitos, Mitucún, Catarina, horas, Dixarina, horas. Buenos días, levanten, levanten. Apuren, apuren, preparen desayuno, preparen cocaicito, preparen tonguita, preparen lunch. ¿Qué más? ¿Cómo lo llamas? ¿Dónde tú estás? ¿Dónde te encuentras? ¡Claro que sí, Paguía y adiós!

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La sincrovina, 23 minutos. Por favor, 5 horas de manta, 23 minutos, buenos días, Imanaya. Plataforma digital Facebook y Escuna. María Yaksha, buenos días. María Yaksha, Cepeda, saludos cordiales. Un lecito que nos envía. Francisco Teremasa, Chacoase, buenos días. Un lecito que nos envía Imanaya, Toribio, Yumisaka, Roldán. Buenos días, hermano. Saludos cordiales, bendiciones, Inca. Porque Francisco Teremasa, Chacoase, buenos días. Oiga, cerro de lluvia por acá, dice saludos a todos los pueblos que tengo, especialmente para mi mamita María Juana Chacobasay, abuelito Manuel Chacobasay, bendiciones. Buenos días, Yanisis Guayan Lema, buenos días. Saluditos cordiales, Iya Yungang, buenos días. Michita Yukaisha, buenos días. Así que saludos cordiales, Tutamanta, horas. Catarilla, Suicharilla, Tutamanta. A 5:24, 5 horas, Tutamanta, 24 minutos. Claro que sí, este es el buen sembrador. Acompañando la mañana de miércoles, mitad de semana. 7 días recorridos, mes de octubre 2026. Finalizamos ya. Oiga, el año 2026, nada menos, nada más quedan. ¿Cuántos días? 61 más. ¿Cuántos días más? Más o menos 21 días. Más o menos 82 días, más o menos. Eso nos resta para terminar el año 2026. ¿Cómo ha corrido el tiempo? Como que recién nomás empezamos con Año Nuevo, que recién nomás festejamos o realizamos las actividades de Navidades. Hoy ya estamos en mes de octubre. 7 días recorridos. Claro que sí, oiga, no se olvide, este mes es mes de los pastores, así es que, ya le pongo una alabanza por aquí. 5:25 minutos.

5 está manta 28 minutos, 5:28 minutos, buenos días. Caizumas, Cantito, Huanca, Tuco y Pastores, cuna, buenos días. Tuco y Michicuna, saludos cordiales. Oiga, pastores, que ya son cuántos años de vida. ¿Cuántos años de estar junto con la congregación? También ha pasado muchas generaciones. Y también tiene muchas experiencias. Oiga, si es una maricán, pastores, Taucacuna de Soncariuni, Huatacuni, Matañá, Tandaya. Si congregación, Huanche, encargo de cada iglesia, Huan. Tandarish, Kakán, Canazú. Que Kentito Penisque, Sinacatse, Ovejita, Kunimata, Michispa. Uy, Aymana, uy, ay. Taucahuata, Kunimata. Saludos cordiales. Ay, yo lo honramos. Saludos cordiales, yo tomo horas. Ay, yo le deseamos que Dios Todopoderoso le siga bendiciendo más. Salud y vida. Yo me imagino, pastores, Kunimaka, Cancún, a edad de 75, 80, 85, 90 años, 95 años. Pero todavía de pie, caminando. Todavía de pie en la lucha. Ese encargo tan poderoso, tan bendecido. Con cada una de las congregaciones. Buenos días, pastores. Cancunapas, Quilla, Micanca y Quilla, octubre. Tranquilos. Uno de estos días, que imagen su domingo, su tarde, tres semanas o fin de semana, no sé. Imagen su punza, con Imapa, Ñami, Pusa, con Imaca, miembro, con Imaca, suma galaja, promoción, te preparas con Tacharincona. En vida, agradecela a nuestros pastores. Sí, claro que sí, en vida. Pausaipi, si no te agradece, pague Dios ni. Lo primero, suma Michi, te cuscamanta. Hoy mi casca, Ñucapa. De lo primero, y metes ninguete, de lo primero, padre. Natural, lo físico, lo padre espiritual ha sido siempre guiándome, siempre haciendo, recordándome, siempre orándome, dígalo. 5:29. Sí, muchos de los pastores, muchos de los obreros dicen: Naya Changichu Cancón, Amanta, Tukuitu Tamanta, Tukuy Horas con Imapu, Nengunekani, Shukchisi, Shukpunza, Shugo, Semanapi. 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Pastores, buenos días. Alabado que tú te amantas horas. De repente, usas cunas, de repente miembros. 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Por favor, mi semana acá. Desde los pastores, mi canca y quilla acá. Octubre. Me encuentro que ya me festejo con aunque se dice que pasa el domingo y mamanta. Me encuentro que acá el domingo mata a Micharín. Me encuentro que acá el domingo mata a Micharín. Festejo a los pastores. ¿Qué tal? Así que le hacemos recordar de repente, mana y Ariku Guiman. Nada menos, nada más, el buen sembrador siempre de Tukuita y el Chinchinatsu. Se cuenta mi yipi, yipi, vivo, vivo, viva, viva, causañe. 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Eso, qué bonito, pastores, buenos días, aquí estamos, las 5:31, 5:31, sí, Cancún a Manguilla Chispaca, Cancún a Guantandarinchi, y en esquecida de Cancún a, ayúdate por favor, Ñucapa familia, pica y mi tien, Ñucapa iglesia, pica y mi tien, Correa, pica y mi tien. 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De repente, que te manda, ni que ensilla, ni pica. Ya pues, ¿quién pierde? ¿Nosotros o ustedes? La 5:32. Medio de comunicación, cambas ladito, pi, cambas cuchito, pi. 5:32 minutos. 5:32. Oye, oye, ¿qué cantito matasita?

0: Felicidades, querido pastor. Las 5:35. Algunos recientemente empezando con ese reto. Algunos recientemente recibieron sus nombramientos. Oiga, espero que... Y todos dicen eso. Espero que sea esa voluntad de Dios que lo dieron ese puesto, no tal vez por voluntaria humana. Siente su ansia, ¿no? Samantha, me pica, sí, tú que me pibistian, me pica, kuskimuni, más anacho. Me pica, tú que chico, mamanta, me pica, tú con. Pero la vida de un pastor no es por económico, la vida de un pastor es por ese. Y me tenéis un ese trabajo arduo, ese trabajo duro que quieres llevar, esa.
1: Por ese amor.
0: Ese armamento duro tan difícil que quieres llevar, ¿sí o no? Eso es mi canción. Ahí viene muchas luchas. Claro que sí, ahí viene muchas luchas. Parece que cuando uno se ve de afuera, parece que sí es la cosa muy fácil. Pero cuando uno ya está ahí, ¿sí o no, pastores? Eso es mi canción, es para felicitaciones. Toca vuelta con otro pastor, es con y mañana. Llamo cuna, me dijo recientemente, pastores, tocó cuna. ¿Qué cantito viene? Oye.
1: Problemas por allá.
0: Adelante, querido pastor. ¿Qué tal?
1: El trabajo.
0: Las 5:36 minutos de trabajo es duro. Más que la agricultura. Ciertito, ya te. 5:37, buenos días. 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Acá tengo bonitos temas. La mañana de miércoles, mitad de semana, el ombligo de la semana. ¿A dónde estás realizando el viaje?
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0: Deseándole una bonita mañana, permite informar la agenda prevista para el día de hoy.
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0: Miércoles, 7 días, octubre. Escuche. La actividad de uno, entrega de bovinos, terneras, lugar granja de Sutipuco. Hora 11 horas AM. Actividad 2, entrevista en La Voz de Guamote, lugar Santa Cruz, a las 17 horas PM. Buenos días, Imanaya, Guauque, Miguelito, Marca Tomás, saludos cordiales, Tutamanta, horas. Alcalde de Cantón Guamote, Kunan Caipun, Simapi, Charini, Nin. Actividad con Imataca, Tutamanta, horas, Simata, Carilla, Nin, las 11 de la mañana, Imapa, Umicasa, Nin, Caica, Granja de Sutipuco. ¿Hay pizza quieren? ¿Cebadas o Palmira? Palmira, ¿ya? Si es porque, ¿sí? La de Mapi. Que granja de Sutipuki Mapi mi estabancay, entrega de bovinos, terneras. Imagina Triman Kikanka, terneras, Warmi Wagra, como dice, vaquillas. Saikuri Mata Misakinaman Rishanin, buenos días. Kaika, Katungo Moti Mapi, Parroquia Palmira, Sanchukan, Miguelito Marcatoma, buenos días, alabado. Guamote, Pumana Kashbaka, Palmira, Uyakungi, Chau Zampi, buenos días. Las 5:38 minutos. 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Claro que sí, buenos días. Saipuguaseca, Chariso Ning, entrevista, dele en La Voz de Guamote. Santa Cruz, Bimicheca, Saquerín, las 5 de la tarde, mata. Seis actividades que matan, que pueden ser capaz de chicha. Y shukta. Actividades. Cañuca Administración, Perispa, mi hijo, aquí, Miguelito, Marcate, mamá, cañaca y tu tamante, mape, apuraco. Y el decenito está preparado. Sábado, punza, con matrícula, con el paileita, rurán y taxas para aquí, para cuchilla. Último guauito, mapanazo. Apura, armate, saquín. Las 5:39. 5:39, tamanta horas. 21 minutos, las 6 en punto de la mañana. Chicas, pacatín, mi. De hecho, cansa pambita, tazucircán. ¿Qué tal? ¿Qué dice?

5 de la mañana, 5 hasta manta, 5 hasta manta, 40 minutos, 5 de la mañana, 40 minutos, 20 minutos, 6 en punto de la mañana, 20 minutitos, nada menos y nada más. 6 en punto de la mañana, Tutamanta miércoles, miércoles. A ver, México, ¿no es este tandareño que en Chihuahua? A ver, ¿qué tal? ¿Por qué te olvidas? No te olvides. Quiero saludos para sus pastores, por favor, Tutamanta, la seba piquisque, quisque, tuquillo, mana, quisque, tuquillo. Pero bueno, mana, cunanca y Tutamanta, piquisque, tuquillo, suaves. Esperemos entre semana, ya que recuerdes a sus pastores. La sincromina, 40 minutos, sincromina, 5 horas, Tutamanta, 41 minutos, sincromina, 41. ¡Guambritos! ¡Samuraichi! ¡Yamikanchi 170 conectados en plataforma digital de Facebook! ¡Tutamantoras! ¡Amanecer con Cristo! ¡Rumba clases! ¡Periodo escolar 2026-2027! ¡Guambritos! ¡Qué pedes tareas, ñachu! ¡Y mata kungarish kangiban! ¡Uniforme mapayashkangman, jarkayashkangman, alajata plancha y... 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La 5:42. Buenos días, hombrito, por favor, cuídese mucho, por favor. Ayer encontré con una niña, libre carca, y es que, ¿por qué andas así? Digo, pasa, taxac, mis niamanas, uxin, su mapa, creo que has entrado en una grasa, digo. No sé, ya, pero ya mi uniforme está así ahora, es nuevito, pero bien sucio, dice. Las 5:42 minutos. Por favor, hombrito, cuídese. No entren en cualquier grasa, en cualquier. Porque de pronto me dicen que una pocha y. Me estoy cansando columpios, ni en si se pocha, ni de repente grasado. Chay, me encuentro en hombre con. Y ese grasa, ¿qué va a salir? Mezcla con tierra y ni más. Nata mamita, leuri, maquinana, ya no sé, ya no sé. Ya no sé, sí, ya no sé. Me estoy cansando, ya no sé. Ya no sale, pues. Sí, sí, de verdad, ayer encontré con una niña, digo, carcanico, uniforme, que es, santañuganin, y matukurgan, ¿qué pasó? Lavarás, digo, no, sí lavamos, sí lavó mi mami, sino que ya no sale, y así está ahora, es nuevito, pero así está. Las 5:43 minutos, 5:43 minutos, estaban todas las 17 minutos, 6 en punto de la mañana. El buen sembrador, mi canchi, Albertito Quispoque, pastor, buenos días. Si nadie lo recuerda, el buen sembrador recuerda. Buenos días, Imbranza Baltasar Tapay. Baltasar Tapay, saludos cordiales, fuerte aplauso. Pastor Saringui, Manal Saringui, ¿qué tal te envías saluditos? Saraí Guamán, buenos días, saludos cordiales. Betty Guapi, buenos días. Nancita Walang, pastor Saringui, Manal Saringui. Repite, pastor Capac, pastor Quito, Pedro Manacaspaca, Xinjimpi, Saringui Chumano. Comente, Paninancita Walang, buenos días. Saluditos cordiales, Luchito Guapi, buenos días. Saringuichu, pastor Tamara, salude, pastor, por favor, Luchito Guapi. Ucanzate, pastor Kangi. Las 5:43 minutos. Buenos días, saludos cordiales. Sarita Alejandra Mangia. Buenos días, hermano Iván. Bendiciones, saluditos para mis pastores Manuel Álvarez y Francisco Sango. Bendiciones. May pita guyan, may pita guyan. Eso, la primera persona que escucha el buen sembrador y envíe saluditos, eso. Esos saluditos para los pastores. Buenos días, Wauki, pastor Manuelito Álvarez. Donde quiera que te encuentres. Sin hacer tax, saludito con él, que pastor Francisco Sango. Buenos días. Sincromina 44 minutos, sincromina 44 minutos. 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

estar y richar y richar. Y deje ese abracito en la casa. ¿Qué tal? Sincromina 44 minutos, sincromina 44 minutos, sincromina 44 minutos. El buen sembrador, Tutamanta. Ahora se va Pitucuchina Radio Uya, Cunabanca y Tutamanta. Miércoles, mitad de semana, pitando Arinchica. Buenos días, buenos días, buenos días. Alabado, alabado. Desayunito de repente Ñacascura. Buen provecho. Buen provecho, desayunito en Cascuna. Lájate a mi cusparingue, lájate a Chapito, a mi cusparingue. Oiga, que hizo un catita, que es casa de mi chupacimantosiri.

Manta horas. Toca con mi tanda rico, toca con mi compañerico, el buen sembrador, Juantuta Manta miércoles. Esto es miércoles, mitad de semana. Y me sentí en Camba Comunidad, ¿bien? Y me sentí en Camba Comunidad, ¿bien? Comente, parla ahí. Y es que tu cungi, minga, trabajo. Y me sentí en Camba, me encuentro para velorio, me encuentro para matrimonio. Me encuentro para acá, me sentí en Camba, para Nacu y Tandanapi. Deporte entre semanas, no. Fin de semana queda para.

0: En vivo.
1: Chicas, saludos a las 5:48 minutos, 12 minutos, 6 en punto de la mañana. José Manuel Guachi, Dios lo bendiga, hermano. Iván dice: excelente promoción. Un saludito para todos los 7 pastores desde Cantón San Borondo. Hoy, 7 pastores, imagínense, pisa. Pero con todo, para no pasar tiempo, Manuelito Guachi, José Manuel Guachi dice: y saludo para los 7 pastores. Sí, donde yo congrego, ahí están los 7 pastores, Canchis Pastores Conan. Saludos cordiales, Totamanto Racinga. Paquillate, Sarita Alejandra Mangia, en la capital, en la iglesia, Mucho Causa y Centro de Quito. Chepi Muyang Niño, Canchuki Pastor Cono, que Francisco Sango, que Manuelito Álvarez, buenos días, que pastores, bendiciones. Esa congregación de Mucho Causa y Centro Quito, pe. Siempre punzante, luchando la vida. Por favor, 5:49 minutos, buenos días, Felipa Valente, Valente es Jenny Felipa y Yungan Valente, buenos días. Inés Jumbo, buenos días, hermano Iván, saluditos desde Ambato, saluditos tan especial para mi pastor Alejandro Alcocer, en la iglesia Camino y la Verdad, Ambato, tierra de flores y frutas en la provincia de Tungurahua.

¿Qué tal? Contento, Sushi, contento, Sushi. Las 5 termina 50 minutos. 5:50, 5 termina 50 minutos. 10 minutos, 6 en punto de la mañana. Buenos días, Iglesia Camino. Dime si mi canga. Iglesia Camino y la Verdad, Ambato. Saludito, cordial, que Pastor Alejandro Alcocer. Saludos, buenos días. Mito 26, te temito, cuidado, que Pastor. Que Papito, Dios le guíe, que dé sabiduría, que dé ciencia. Sí, para poder llevar esa congregación día tras día. Semana tras semana, mes tras mes, año tras año, hasta que Dios Todopoderoso le dé esa continuidad. Bendiciones, de lo alto que llegue. Aquí Pastor Alejandro Alcocer, buenos días. Uno de los miembros, uno de las hijas. Saludando, Inesita Jumbo, buenos días. Ambato, tierra de flores y frutas. A todos los hermanos y hermanas que congregan la iglesia, Camino en la Verdad, buenos días. Ambato, buenos días. Chasqui Paichik, saluditos desde acá de Chimborazo. Luchito Guapi, saludo al Pastor Luis Gerardo Lema en Chacabamba Centro. Muchas bendiciones. Eso. Así que prepare nomás cada tu tamante. Quiso te charingue como pastota de repente con garico y pasar la nata. 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Mana saludas, Viga Ninga, el buen sembrador Tadigana Uyani, Yuka miembro Guna, ni suma no voy a chucas caningata. De donde quiera, salude, nomás no pasa nada. A 5:52 minutos. Buenos días, Imanaya Pastor. Oki Pastor Luis Gerardo Lema, Chacabamba Centro, Peachito Tamanta. De repente, Cote Mana Uyashka, Namanta Cam. Vecino con el Movisanguichi. Cambas Ponza, el buen sembrador, manta saludito, te pasa Chichico, el cambio y Luchito Guapenispa. Que de repente subte pastor con el sembrador. Sí. Claro que sí, vecino con el Movisanguichi. De repente chayladito, pico, estás pack. Alza el volumen del buen sembrador para que pueda escucharlo. Pastor Escura, ¿sí o no? 5 lomina 52 minutos, 5 lomina 52 minutos. O Paguisata, Oki Pastor. Luis Gerardo Lema. Buenos días. Yacushka Manta, Tandarishka Manta, el buen sembrador, Juan. Ah, Nata, mandate con garinchichu, hombre, con imata, por ahí, hombritos. Sushirichi, sushirichi. Buenos días, buenos días. Saludos, saludos. Paguisata, paguisata. Domina 53 minutos, 5 domina 53 minutos, sumas cantito, cuna, huyana horas, el buen sembrador, guantandarina horas, apurana horas, desayunito, oye, ya me ha chido tu cus, yo que veo por la ventana y ya está, anima, anima, anima, puedes, puedes andar nomás tranquilito, corriendo, hasta los mínimas, hasta las miniaturitas de las piedritas puedes ver.

poquito que vaya audio y me también ya tiene canchi. Creo que, bueno, consola está bien. Los cables también. Creo que toca comprar una computadora nueva. ¿Sí? ¿Cuántos años? Ya está muchos años de ahí. Esa computadora a tu lado. O sea, primero a mi lado y luego hacemos promoción por medio de eso. Como WhatsApp Chay en Gapa. 5:54, 5:54, 6 minutos, 6 en punto de la mañana. 6 minutitos, 6 en punto de la mañana.

Mamán, buenos días allá en Gatazo. Imagínate que Gatazo te cansa, Molito. ¿Cuál Gatazo es tu chistita? Hay muchos amigos y hermanos que conozco por allá. Samuelito, Guamán, buenos días. A la Pau, a Chitutamanta. Por ahí conozco al amigo hermano David Chicho también. Por ahí conozco al hermano Mesimicán, Fabiancito Sagnay, ¿dónde vive? Fabiancito. Entonces, muy bien. Gracias, Samuelito, por hacer recordar a los gataseños. Por ahí, Arturito Mesimicán. Arturo Moto. Así no más conozco. Me olvido, se va su apellido Arturito. De repente ya cuso. Ay, Danielito Cube también parece que es por ahí, de Gatazo. Chiquitito es ahí. 5:55 minutos, muchos gataseños y gataseñas. Buenos días. Escuchan el buen sembrador.

Hombre cuna tras sangre, hombre cuna tras sangre, las 5:57, 5:57. Tandarin chingui, compañerin chingui, el buen sembrador. Achita el Puc Radio. Somos Tutamanta, mi pacarín, mejen sacta, con ataca, fuyo, fuyo, Tutamanta, guaira, guaira, Tutamanta, chirichiri, Tutamanta, garua, garua, Tutamanta. Ayer no llovió, no. Por este sector especialmente. Y por tu tierra, por tu yactita. Por donde usted vive. ¿Llovió o no llovió? Comente, parla ahí.

Γεωργία! Νίκα, saludos cordiales. Μαγισέτα Κουγεκούς Καμάντα. Desde Cebadas dice, buenos días. A 5:58 minutos. Juanita, Sayay. Duri, Banga, Jipunja, Yayito, Dios bendiciachu. Yuka Pastor. Saludos a Painín. Pastor Pagladito, Sapi, mi causani. Por lo menos tenía alza y saludos en Gapo. Pastor Kenyachu, Nadi, Matoya, Kuskan. Alce, Pani. Juanita.

0: Solo cantito la sincronía 58 minutos. Si picas pa alto volumen, pues acupio. Buenos días. Sin ataja. Aquí me estoy mi can. Sin ataja. Camba auriculares, pues acuspa. Ahí si no alteras mucho, pues cuidado. Se aquí son por que de repente guasa y mamanta. Asco y maja. Canigma, por favor, radio de acusca mantañata. A 5:59, con así, aquí va el saludito al pastor Pedrito Lema, pastor Antonito Muñozo, pastor Juan de Dios Traves, pastor Rodrigo Morocho, Dios solo paguillata, a full sintonía en Achuyay, paguillata pani Juanitas, allá hay saludos cordiales, amenaza tu tamanta horas, así da chupacaringue que pastor Pedrito Lema. Achuchaipi, buenos días, don que pastor Antonito Muñoz, solito cordiales, don que pastor Juan de Dios Traves, saludos cordiales, don que Juanito, y manazo, don que pastor, allá don que pastor Rodrigo Morocho, tus amantes horas, la congregación de Achuyay. Esta iglesia mi cada. Como que quiero recordar, pero no puedo.
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0: Por cebadas, dice por acá, mi hermano, no llueve, nada que llueve. Esperamos agüita, nada. Así tu tamanta. Sí. Buenos días, Pani Beatriz 6. 6 tramina, los tamantas 0 minutos. Ya. Como quien dice, todo lo bueno se acaba. Y nosotros ya nos vamos. Desayunito en Cascuna, buen provecho. Abricusa de repente. Por ahí enviaron esos reportes de sintonía por medio digital, por el Facebook. 180 conectados. ¿Quién es? Ah, ya sí hay. De Ganita, Mikiskani, apurado, Rikushpa, Ninga Konami. Se llama Kauki, Davidcito Valente. Listo. Ya, casi tacita de cafecito tuve ahí. Un pancito, manajas chapui. Fuerza, Wisi, que no avanza muy bien, 6:00 minutos. Juan Manuel Pacuí, buenos días, saludos en Río Bamba, la familia Pacuí Tarco y otros. Saluditos cordiales. Caía Pacpilas. Toza, saludos a los pastores. Mañana a las 5:00 llego por acá. Felipe Yucán Valente, un laicito es que no envía. Maricurio, otro de los laicitos. Buenos días. ¿Quién es más? Nadie es más. Me voy nomás. Mañana hablamos. Mañana nos vemos. 6:00, 6:00, 6:00, 6:00. Un minuto. Mi can campa, jadito mantarini ya. Mi campa, amigo y hermano Iván Yungan. Nos vemos. Qué cama. Buenos días. Chichi. Cama. Dispo Gacimanto Chiricocuna. Buen viaje y pronto retorno. Que haya cama nispa Gacimanto Chiricocuna. Yucalaya. Que haya cama nispa. Nos vemos. 6:01. Buenos días.

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Nyukashute, como de costumbre, huyarisha, David Valente, noticiero El Buen Sembrador, Radio El Buen Sembrador, 100.1 manta. 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rural de Villa María, perteneciente a Cantón Santa Rosa. Un vehículo de las Fuerzas Armadas terminó totalmente destruido por el fuego durante la tarde de este martes 6 de octubre. El automotor militar formaba parte de un contingente desplegado en la zona para combatir actividades extractivistas no autorizadas y proceder con la destrucción de maquinaria pesada, presuntamente empleada para labores de minería ilegal. Las autoridades competentes iniciaron las investigaciones para determinar si el flagelo fue provocado, mientras el personal uniformado mantuvo el control operacional en el sector estratégico para recabar todos los elementos de convicción. 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Sin candidato de creo en San Borondón, se despeja la vía para Nails Olsen. La contienda queda reducida tras la histórica salida de Social Cristianismo y la baja definitiva de la opción auspiciada por Creo. El pasado 5 de octubre de 2026, el Tribunal Contencioso Electoral ratificó la decisión del Consejo Nacional Electoral de negar la inscripción de Juan Carlos Silva Noawan por Creo a la Alcaldía de San Borondón tras rechazar su apelación. La inhabilitación de postulante fue promovida por la representación del movimiento oficialista ADN Democrática Nacional, encabezada por Michelle Mancheno, secretaria de la organización y presidenta de la Asamblea. La impugnación se sustentó en la prohibición constitucional que impide ejercer cargos de elección popular a los deudores de pensiones alimenticias. 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

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Lo que se venía venir. Pensabas que la baja era para siempre. No nos dejemos de engañar. Este 12 de octubre se viene el verdadero golpe al bolsillo. Te bajan 10 centavos para disimular y de la nada. Sas te suben unos 30 centavos de una sola. Puro amague estrategia de este gobierno. Yo le dije desde el primer día, esto tenía todo el olor a paquitazo. 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Fiscal Carlos Alarcón pide archivar causa contra Daniel Noboa y consejero del Consejo Nacional Electoral. El fiscal general encargado pidió cerrar la investigación por presunto cohecho, iniciada tras una denuncia del representante legal de un movimiento homogéneo de ADN registrado desde 2018, a dos meses de los comicios seccionales previsto para el 29 de noviembre 2026. El fiscal general del Estado encargado, Carlos Leonardo Alarcón, solicitó el archivo de la investigación previa por presunto delito de cohecho contra el presidente de la República, Daniel Noboa. 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Tribunal Contencioso Electoral archiva solicitud de ADN y deja fuera de la contienda electoral a lista de 5 parroquias de Morona, Santiago. El Tribunal Contencioso Electoral archivó las solicitudes presentadas por la Directora Nacional de Movimiento Político Acción Democrático Nacional, relacionada con calificaciones de candidaturas para vocales de gobiernos autónomos descentralizados parroquiales rurales en Morona, Santiago.
Los expedientes corresponden al bloque de causas 379 a 384 2026 en Tribunal Contencioso Electoral, en la que consta como accionada la Junta Provincial Electoral de Morona Santiago y como accionante Andrea Mancheno Dávila. De acuerdo con la información revisada, las listas de candidaturas de ADN involucradas corresponde a las parroquias 16 de agosto, Cantón Palora, Tayusa, Cantón Santiago, San Luis de Achu, Cantón Santiago, Santa Marianita de Jesús, Cantón Sucúa, Huambi, Cantón Sucúa. 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Tres jóvenes fueron víctimas de un ataque armado dentro y fuera de una vivienda. La noche de 5 de octubre de 2026, en el sector Curticapaj, parroquia rural de Cantón Portobelo, provincia de El Oro, dos hombres llegaron en motocicleta a una vivienda. Se identificaron como policías y una vez dentro, abrieron fuego. Murieron tres jóvenes de 18 y 19 años. Yandri Javier Aguilar Medina, de 19 años, quien trabajaba desde hace 15 días en un molino de procesamiento de oro, y según la policía, habría sido una víctima circunstancial, y los hermanos Santiago Jair Ramón Quevedo, de 18 años, y Diego Ramiro Ramón Quevedo, 19 años, quien había regresado al sector unos 6 meses antes tras estudiar en Cuenca. 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
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Shukta Guillana Carricurín, un incendio concentrado en una quebrada del sector Pasaloma, a pocos kilómetros del centro de Ambato. La densa presencia de humo y el difícil acceso al terreno obliga a los bomberos a avanzar a pie. 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arsa clausura centro médico en Riobamba tras hallar 2502 productos irregulares. Riobamba, 6 de octubre 2026. Técnicos de Agencia Nacional de Regulación, Control y Vigilancia Sanitaria, ARCSA, en coordinación con ACES y la Policía Nacional, realizaron un operativo de control en un centro médico privado de Riobamba. Durante la intervención se encontraron 2.502 productos irregulares, entre ellos medicamentos sin registro sanitario, caducados y muestras médicas cuya venta está prohibida. Además, se constató que en el establecimiento se expendía medicamentos sin contar con la autorización sanitaria correspondiente para su comercialización. Ante estas irregularidades, por el riesgo que representa para la salud de los pacientes, las autoridades procedieron con la clausura del establecimiento como medida de protección. 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Antonio Chacahuasay, buenos días, saluditos cordiales, hermano David, Dios le bendiga. Pase un saludito en Cajabamba, buenos días, cajabambeños. 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Entre la tarde de 6 y madrugada de 7 de octubre se presentarán lluvias moderadas y puntuales intensas en el litoral, cordillera occidental y oriental. 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
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A través de monitoreo permanente desde la sala de Consejo de Seguridad Ciudadana, se captó varias personas haciendo mal uso de espacio público en la intersección de Avenida de las Américas y 3 de Noviembre, donde se registraron fugatas, acumulación de basura y consumo del alcohol. La alerta en tiempo real permitió coordinar de forma inmediata con la Guardia Ciudadana para intervenir en el sector, retirar a los involucrados y precautelar el orden y la seguridad de la zona. 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
0: 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hermana María José Yukilema, salud, Kachan.
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Invitación con Ematapu y Shuyar Kangichi, Kaituta Manta. 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Ordenamiento pastoral Tiagre en Casnacina Quiscán, primera de Pedro 5:4. Y cuando aparezca el príncipe de los pastores, vosotros recibiréis la corona incomparable de gloria. La Iglesia Evangélica Cristo el Rey de la Comunidad La Esperanza, Parroquia Zicalpa. Cantón Colta invita a la ceremonia de ordenamiento pastoral de nuestro hermano Maestro José Tomarema Viñán, a cargo de la Misión Cristiana Evangélica Unión Misionera UME. Director del programa, hermano Armando Muyolema. Mensaje de la Palabra de Dios, Pastor Ramiro Weiss. Evento a desarrollarse el día domingo 11 de octubre del año 2026 a las 9 de la mañana, para lo cual extendemos una cordial y fraterna invitación a pastores, líderes, misioneros, autoridades eclesiásticas, autoridades civiles y a la congregación en general de las siguientes iglesias: sucursales Riobamba, Cristo el Rey; sucursal Santo Domingo, Cristo el Rey; Pueblo Celestial, Quito; así como también a la iglesia aledañas Las Bodas del Cordero, Cochaloma; Jesús del Salvador, Pilahuayco; Nuevo Paraíso, Quixuar Alto; Corderito, Quixuar Bajo. Mensaje de Daniel María Elena. Siervo de Dios, Cagrín, Chacabamba; Piedra de Oro, Cagrín, San José; Luz y Vida, Torobamba; Luminares del Mundo, Chacabamba; Visión Celestial, Cebollar Bajo; Siervo de Jesucristo, San Rafael Bajo. Extendiendo igualmente nuestra invitación a todos los demás iglesias, congregaciones que no han sido mencionadas, para que puedan acompañarnos y ser parte de este tiempo especial de comunión, unidad y bendición en la presencia de nuestro Señor y Salvador Jesucristo. Durante este encuentro tendremos un tiempo de especiales de participación con diferentes ministerios presentes y invitados. Propósito de exaltar y glorificar el nombre de nuestro Señor Jesucristo. Ven y sé parte de este evento y será de bendición para nuestra iglesia y sus vidas. Nishpa Kaite invita con Pastor Manuel Inguillay, Shinayata, hermano Manuel Remache Pilamunga, presidente de la iglesia; José Alfonso Remache, secretario. Paikona Kai invitación Tazaquín, comunidad La Esperanza Manta, Sumactandanaku y Tianga, ordenamiento pastoral y Matianga. Chay comunidad pe Iglesia Evangélica Cristo el Rey, que comunidad La Esperanza y Mapi Caicacanga, parroquia Zicalpa, Cantón Colta. Chayman invita con está un hermano maestro José Tomarema Viñán, Chasquinganín, está un nombramiento pastoral y mata, a cargo de la Misión Cristiana Evangélica Unión Misionera y Mamanta. 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

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Las 10 tayay kukuna, Karim, todavía pueden seguir aplastando tranquilamente esa pantallita. Y si ya están en el trabajito y tienes disponible ese dedito, siga aplastando nomás en la programación de nuestra, de esta mañana. 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Recuérdale que la felicidad divina es constante y renueva al despertar. ¡Wow! Este libro de Lamentación nos recuerda que la felicidad divina, o sea, nada de este mundo, oiga, no, nada comparado a este mundo. O sea, algo mucho, mucho más mejor, mucho más bueno. Ni hasta Huancara. La felicidad divina es constante. O sea, constante. 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Y se renueva al despertar. 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O sea, ¿qué más podemos decir? ¿Qué más podemos decir si Dios nos ha dado un día más, una oportunidad más en nuestras vidas? 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
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De igual manera le deseamos lo mejor en este día y muchas gracias por ese abrazo virtual. Gracias por los corazoncitos que me está enviando. Ay, mi querida María José me ha mandado un quiéreme. Mi querida María José, muchas gracias. Amaneciste, pero de buen humor. Ayer no estabas, ay, hermana Kainaka, sino lunes, tal lunes, tañuca. Hermano Pedrito y mamana uyari picanguna ontandar irkani manajikur irkangi pero kunanganyami kaipikashkanginyu kanchi hermana María José Quito y Mapi uyakupi saluden chilin. Buenos días, mi querida hermana Anita, Dios Todopoderoso le bendiga. Muchísimas gracias, mi querida María José, por ese regalito, por los corazones blanquitos. Renata, buenos días, excelente mañana y bendiciones desde Durán. Junujula Yagtamanta Visturi Situkuna Ñainta Kunaka Reportamunga. Durán Yagtamanta, Dios solo pague, Renata. Shiyata Janin, buenos días, excelente mañana, bendiciones, que tenga un bonito día y que. Y qué hermoso programa, dice. Ay, yo pensé que ya se iba a despedir. Gracias, María José. Hoy en la mañana amanecieron regalones y eso me pone más feliz, más feliz. Muchas gracias, muchas gracias. Esos regalitos como que no es nada, pero yukanchi jeruna con ataca, yukanchi barmi con ataca, alajata kushichin, animachin, yukanchi kai programación picatingapa. Yo solo pagué, ya está blanquita, blanquita y mapi suma, cita y mata. A ver, me fui a comprar telas, no estaba en casa. Ah, sí, mi querida María José. Uy, y más trabajo está Rangi María José. Ahora que le dices tela, ¿será que fabrica ropa, María José? Yo creo que sí, si compras telas, debe ser que fabricas. ¿Qué? ¿Qué fabricas? Camisas, chompas, buzos, pantalón o suéteres, ¿qué fabrica mi querida María José? Quito pica, cierto, temas, hatun quito, que es que montaga, cierto, comercio, negocios, tukuichai, hasta aún funcionan, nachuchai, lado de hatun ciudad, que es que manda. 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Gracias, Ruthita, gracias, mi querida Ruth. Pablo, Pablito Suki, muchos saludos, que el Señor, que el Señor Jesucristo le bendiga siempre. Bendiciones desde Caracas, Venezuela. Buenos días. Caracas, Venezuela, manta. Turisito Kuna y Mapi se reporta monca. A ver, cantemos esta alabanza. Sí, gracias a Dios. Di salidas de baño, salidas de cama para adulto y niño. Atención. Si alguien quiere vacacionar, no se olvide de comprar ternos de baños. Eso dijo, ¿no es cierto? Salidas de baño, dijo. Ternos de baño o salidas de baño. Y también que nomás dijo, pijamas, ¿no es cierto? Salida de cama, eso quiere decir que pijamas. 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Tuta dorminga, churanita guna. Alaja, ñutuniku, churana, churado, cachaitaja. Yuyu Awalaya, algo. Un único dormina, pasiona María José. Chay ropa con una tarroja nenín. O sea, algo bonito. Si no es para acá, María José. Ahora niño canchimos jatuna canguinacho. Jatuna canguinu canchije. Alá, jatsamaringaba. Pijama, churado.
mayores que ni más radio y más ujarina. 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

0: Marta Cantán, hermano Juan, el sembrador, Caituta Manta, el buen sembrador, 100.1 Manta, TikTok, Anita Yukilema Manta, Uyarin Chica, Compañan Chica, Turicuna Ñañacuna, Ajilachu Callaricunchi, Ajilachu, Ajilachu Canchi, Cayatu Tandaricucuna, buenos días, buenos días. Oiga, hay un versículo, pero pleno para esta mañana. Escúchenme este versículo. Proverbios 3:5-6. Proverbios, libro de Kahawa, Hawala, Vishinya. Tukuchirkanchinachu. Rezarkanchi, casi tuku y proverbio, tashita, en resumen. Pero hay uno clave, no uno, muchos. Pero hay uno en esta mañana que quiero compartir. Y dice lo siguiente: Confía en el Señor de todo corazón y no en tu propia inteligencia. Reconócelo en todos tus caminos y Él enderezará tus celdas.
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0: ¡Wow! ¡Qué hermosas palabras, mis hermanos y hermanitas! ¡Nyukanchillaito Dios! ¡Pakshimika, seguro tete! ¡Nyukanchita que yuitapita rimanka! ¿Sí o no, mis hermanos? ¿Sí o no? Hoy tendrás decisiones que tomar. Algunas serán sencillas y otras difíciles. ¿Ahora qué hago? No sé qué hacer, hermanos. Uy, es que en Chichichinanita, maijan con acá familia pipis, amigos, amigas, o manax iglesia, pi comunidad. Oiga, esto me pasa. No sé qué hacer, no sé cómo hacer. Dice: pide a Dios sabiduría y dirección antes de actuar. ¡Wow! Mira, ahí está la respuesta. Ahí está la respuesta. ¿Qué dice? Imatanin, Dios está mañaichi. Amar imata actuashpa. Amar imata rurashpa. Amar imata ejecutashpa. Amar imashimima yushipi. Dios y ahí tu tamañay nin paipaj dirección ta chasquingapa. 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
0: 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Fuerza hasta kunga. Donde parece que no las hay, el Señor promete que nos va a dar y Él allanará tus sendas. Entonces, Yukanchi causa épica y ahí tu paxímica, oiga, dice, ese versículo yo me la sé. Oiga, Anita, ese versículo yo me la sé. 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

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Bueno, en todo momento, en todo lugar. Oiga, esta frase siempre me acuerdo cuando digo, trabajan ahora, trabajan a canchi. 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Pablito, a ver, vamos con los saludos, a ver, kishka, kishka, kuna.

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Me dicen con el ninguiche, oiga, pero no hay nadie en la familia, ya no hay en la comunidad, ya no están. Oiga, y el vecino, y la abuelita que vivía por ahí cerca, la iglesia, la congregación. A nadie mismo no te acuerdas. Alguien has de recordar, pues no es cierto, en la comunidad, si no recuerdas en la iglesia. Saludito Takachana Ajimikanga, Pablito Vadillo, nin, hermana Anita, Dios te bendiga. Un bonito programa. Saludo a todos los oyentes de Machala, Machala, Machala, sí creo. Chepi, letrita mana chamushka. Juanito, buenos días, cachañito con una pichirre portamunca. Buenos días, Turi Cachañito, capital de los ecuatorianos, manta. Buenos días, hermana Anita Nishka. 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A ver, Shinayatak, Lizeth, buenos días, hermana, bendiciones, muchas gracias, mi querida Lizeth. May mandatak, reporta con Kichu y Mashinatakan, Lizeth, buenos días, papito, Dios le bendiga de igual manera. Rosita Nautas, buenos días, hermana, que Dios le bendiga. Un saludo en la comunidad Pachamama Chico, para todita la familia. Buenos días, Canguna Casián, punto, un tacho ya con Kichi, humana Cashpaca, TikTok, piño canchi, hermana Rosita y Maca, reportanca. 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Shinayatak Talía Kubi, buenos días, Talía, aquí está un reporte de gataseños. 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Lizeth, buenos días, nin, saludos en la comunidad Cebollar Alto, familia Sango Guamán y Pastor Manuel Mocha. Buenos días, Turi Pastor, Ayilacho Causancha, Ayilacho Purinche, hermano Manuelito Mocha y Mata, saludan Lizeth y Mapish, Cambach Shuk Ovejita, Cambach Michina, Michishka Ovejita, Yachachishka Ovejita. Saludan Pastor y Mata, familia Sango Guamán. 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
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Shinayatak a Angie Ortiz. Buenos días, hermana. Soy fiel oyente de la radio Buen Sembrador. Saludos y bendiciones, mi querida Angie. Muchísimas gracias por estar siempre escuchando las programaciones de la radio 100.1 y TikTok de diferentes personas, porque Nyukanchika Manashug estudió la manta Uyarinchi, Angie Uyarinchi, Uramanta, Anag Manta, Shukunay Makari, Guamote Manta, Shukunay Makamayorakari, Estados Unidos Manta, Chay Mantaka, Chican Chican TikTok, Unay Mapi Uyarinchika. Shinashpaka Angie, Dios solo pague cambas reporte, Nyukanchita Kushichinmi. Dios solo pague, Juanito, has compartido la programación. Muchas gracias. Con eso podemos llegar a más amigos y amigas y hermanas y hermanos. Marta María Togyanin, buenos días, hermana Anita, bendiciones, saludos desde La Guagrio, familia Lema Togya y les saluda Nishka. Dios solo pague, familia Lema Togya, Martita. 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En serio, a veces sí me toca hacer eso. Pero bueno, no pasa nada, mis hermanos. Y lo importante es que estén ahí en la sintonía. Martita dice, quiero saludar a mi suegra Rosario Mullo en Gauijón Bajo. Ah, ya. Mamá Rosario, buenos días. Camba nuerita y mami. 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Mamá Rosario, en serio. Paña, aguatacuna, pasapiña, aichitas, maukayapi. 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Pero oiga, las mamitas cuando están en las comunidades son más, o sea, como que más fuertes que los jóvenes de la ciudad. ¿Sabe por qué le digo? 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Oiga, mi mamita, más joven que yo creo, se pone a actuar a veces. Y chas una mamita con nata, ya tiene maipi, ciudad con una mapes, hongo chinguichin, por favor, ya a pas palatiga. Con promesa de llevar y traer otra vez. Una semanita acá, otra semanita allá. Una semanita allá, otra semanita acá. Mamita con acá. 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Mayora acá. 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Suma mamita, buenos días. Chasna mamita, con una mayo, con una mano, saludos, tacachagunguicha. 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A ver, Luzmila Cabascango, reportan. Muchas gracias, Luzmila. Alejandro Evas, pich, reportashka, Dios solo pague. Luzmila Nin, saludos a la distancia. Un excelente día, bendiciones, hermana Anita. Muchísimas gracias, mi querida.
Luz Mila, Sinayata Alfredo Vendoval dice, Ayipunya Panico, Taita Dios Bindiciacho, usted se ha ido a las otras plataformas, ya no asoma por TikTok, ya mismo va para las plataformas de TikTok, pero lo importante es que has reportado, muchas gracias hermano Alfredito. A ver, ¿quién más, hermano Juanito? Muchas gracias, Juanito. A ver, yo creo que nada más. Si sigue llegando más mensajes, estaremos saludando. Estaremos revisando los mensajes. Muchas gracias. Dios solo pague, Dios solo pague. 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Bonito, bonito. Bonito, bonito. ¿Cuántos están bonito, bonito en esta mañana? Más no que una ti, bonito, bonito, Kangichi. Ay, mientras estemos bonito, bonito, aprovecha al máximo, mis hermanos. Porque va a llegar momentos donde que ya no vamos a decir bonito, bonito. 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Escuchas con WhatsApp y mamá. Mai angono WhatsApp está mai en maña como una conguiche quiscana audio ta cachana y mata. 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Alabado mi hermano Shaday, hermano Alfredito Vendoval. A ver, dice acá hay número con anotaichi, anotaichi con una de 20 audio y me descacha y chiglar con una imitate yuyasquita de 20 ñuca. Mana yuyariko pipis kankuna que yuyachi kuna makangichi. A ver, anotai chikai número ta 09-89-71-43-10. O sea, teléfono ka número kuna ta charingapas kanacho. Chantaka, no te preocupes. Anote nomás este número que no va a llenar su teléfono. Solo simplemente vas a tener... para cuando quieras tal vez reportar a la programación 09-89-71-43-10. Entonces mis hermanos, todo es pasito por pasito, bonito, bonito, pero más bonito, bonito es cuando caminemos de la mano del Señor. 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O sea, según yo analizo, pienso que las pruebas vienen cuando pensamos mucho en lo terrenal. 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Por ejemplo, hofta, ima mundet pruebas rarcaber. 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Mira, este Job no le falta nada, tiene de todo. Entonces, por lo tanto, claro que te quiere, claro que te ama, claro que canta cam, cuyan tigmare, canta cam, Dios ni tigmare, ni spama, ya, milla y ca, o sea, reto tachina, rurar canacho.
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imagínese una prueba tremenda tremenda imagínese hasta los hijos se murieron pues imagínate wambra kuna kama wanyurka chay prueba pim pero hof estaba firme, ahí estaba, amando al Señor. Yo caca, y matizcane. Dios manda acá, allí con la tacha, es que es canemi, ya quitabes, y mamá da tu mano a pasa, nerca, acá estamos, pues, nacho. 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De repente, echas una prueba, es con la ima pipis, causa y tocunchi, tu, me pica. 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Bonito, bonito. Hasta el día que vayamos de esta planeta.

Tallito Tamanta, buenos días, buenos días. Cayura, Yocachica, Cailaduca y Naranjito, la Dumanta, Mercadería Tapaspa, Cailato, Gaycampo, Montas, Oxiconchillame. Dios se lo pague y suma, suma, el buen sembrador, Tauyaspa, Maita, Rispa, Maiti, Caspa, Yocachi Radio, Agitarpu, Radio el buen sembrador, 100.1, Tauyaspa, Ñaupama, Catipanchi. Saluditos, Tupicunapa, Cay Radio. El buen sembrador Tahuyascuna y Sinazati a través de TikTok Takatiscuna, a través de Facebook, también Uyacuscuna, Tukicuna, Tasaludas, Pacunanca y Tutamanta, Aji Tutamanta, Charipanguichigari, 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

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O sea, dice que lleva la mercadería a Guayaquil, dice. ¿Quién nomás llevará? Imagínense, ¿quién nomás llevará? Tal vez llevará papaya o naranjas o qué. ¿Qué lleva, hermano, la voz de huachito? Pero algo de la costa, ¿no? Productos de la costa. 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Hermano, la voz de huachito. 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Buenos días, hermana Anita, bendiciones, saludos, un fuerte abrazo. Muchas gracias, mi querida Sarita. Capital de los ecuatorianos, manta, reporta con kunaño canchiñanita kuna, kaitutamanta. 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Kashnanin, les daré un corazón que. Un corazón que me conozca, porque yo soy el Señor. Ellos serán mi pueblo y yo seré su Dios, porque volverán a mí y de todo. Volverán a mí de todo corazón. 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

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En la comunidad San Bartolo Rayo Loma, a mi mamá Agustina Guamán y a toda la familia. Gracias, hermanita Nishka Pagui. 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Hola, buenos días, hermana Anita, que Dios te bendiga. Desde Cantón Durán, del Terminal. Oh, ya, desde Terminal. Creo que es Maggie, ¿ya? Buenos días. WhatsApp y mamá empieza a buscar su mensaje, toricona. 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
0: 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Los que me están viendo por TikTok ya me están mirando, pero los que no, ya nada. 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Entonces se fue papá y no le castigó, mana castigarka Pedritota. 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Y kaywan Pedrito nin, oiga, yo no lo merecía, yo no lo merecía ese sandwich. Y peor ese gesto de su barba, porque con ese gesto me abrazó a pesar de lo que yo he hecho en mi vida. A pesar que he fallado, a pesar que no he sido el hijo que esperaba. Me abrazó, me demostró su cariño, su amor. Aunque Yaya haya bravo, colera, haya decepcionado. 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

que no sentía que no merezco, sentía que no merecía nada, pero recibió un sándwich como regalo. Y aún más de ese abrazo con su bigote. Sabía quién era su papá, sabía lo capaz que era su papá, lo que podía hacer su papá. Pero no fue así. Una chasna carcaca. 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Las 8:58 minutos.

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1: Reportando a la programación de Anita Yukilema por TikTok. Hermano José, buenos días, hermana, dice, buenos días, hermano José Ayol. Señora Yeta, hermana María Gel, buenos días, hermana Anita, papito, Dios te bendiga, gracias, bonito programa, dice. Gracias a usted, mi querida María, muchas gracias. Ruth, gracias, mi querida Ruth, por sus corazoncitos. Elías Yukilema, hermana Anita, bendiciones desde Riobamba, Politécnica. ¿Cómo estamos? En la ciudad bonita. Sector La Politécnica, familia Yukilema. Familia con una moya con cona. No, nada que ver ni con Ichi. Ay, no me pide de repente. Voy Yukilema con una tauca, tienchina. Bueno, chicas, saludos. Elías, estaba viendo cómo abrazaba con su bigote el papá de Pedrito. Cuando hacía así, eso decía Pedrito, eso decía, que el Pedrito decía que yo me sentí con ese bigote que se reunía y se movía, sentía que me abrazó, me apapachó y me sentí muy, muy, muy, muy feliz. No dijo nada más no dijo y se fue de ahí. Solo que me dio de comer un sándwich, a pesar que tal vez hice algo que no debí. Elías estaba viendo eso, ¿no? Juanito también estaba viendo mi gesto cuando yo apapachaba con mis bigotes, pero yo no tenía bigotes, por lo tanto ya nada, solo como que me imaginé. Gracias por los corazones blanquitos, Juanito. Eli también estado mirando cuando me apapaché haciendo mi bigote. Gracias por compartir, dice Guerrero de Cristo. Muchas bendiciones por hacer este programa de bendición, dice. Muchas gracias por los reportes de ustedes también, mis hermanos. Ustedes forman parte de este ministerio. Y yo estoy muy agradecido porque también están por ahí tocando la pantallita. Gracias por los corazoncitos, Rosy, Juanito. También Ruthcita sigue enviando sus corazoncitos blancos. Shaday dice, excelente programa, dice. Anita, gracias por por enviar esos corazoncitos. Gracias por compartir, hermano Shaday. Juanito García, gracias por los corazones rojos. 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A veces serio. A veces poniendo la mano en el pecho yo digo, Señor, yo no merezco. Yo no merezco, pero tu gracia, tu amor ha sido grande, pero grande que cada mañana es nueva el amor hacia mí. 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

Ya, Katinchi, hay programación, Dios solo pague, Uyashpa, compañía Cucuna, Kaitutamanta, radio El Buen Sembrador 100.1 y Anita Yukilema por TikTok. Gracias, hermanos, por estar compartiendo la programación. Le empezamos. Ñami, las 9 de la mañana, 8 minutos. 9 de la mañana, 8 minutos. Anita, ahora está mana huillan, cani con guichema. 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Así está takai capítulo 5 de Salmos Tarikurinchi. Yo sé, hay varios churiparios para el Santo Espíritu, para su tipi, que es un más capítulo, alájata ñukanchin, man yachachin, hasta unca David Runito, imagina Dios tamañas camanta, parlan yachachin, 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Nin, Salmos capítulo 5 es una oración de David para comenzar el día. Buscando la dirección y protección y justicia de Dios. Y mapak Dios tamañezcasca David. Hasta huanca, dirección ta, protección ta y justicia de Dios tamañezpa. Aunque fue escrito hace mucho siglo, o sea, caica escrito can hace muchísimo tiempo, más na siglos, guatas. 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Práctico, nahuala bali ya chay kuna kashkamanta. Shinashpaka, a ver, kaipirikunchi, hasta wanka kayarin David kashnanishpa kayarin rikunchi, Salmos 5, versículo 1 hasta 2, rikupikanin, kashnanin David, escucha, oh Jehová, mis palabras. Considera mi gemir. Está atento a la voz de mi clamor, Rey mío y Dios mío, porque a ti oraré. ¡Wow! Mira, en ese extremo, así y de esa manera, ha pedido a Dios David. 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Y ahí a Dios, ñuca mañascata, ñuca rugascata, considerauay, uyauay, ñucata ama mana uyawanguichu. Atentu kangi ñuca rimasca, ñuca voz, ñuca clamor, Rey mío, Dios mío, canta mañanica nishkaka. Ñucan chikachasna chumañanchi, umana kashpaka, maipi. Apurado ni mana allí tal vez churaré España ti maipi yuxeri kunchin manacho. David estaba enfrentando personas malas.

años, dificultades, en vez de reaccionar únicamente con sus propias fuerzas, primero acudió a Dios. 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Shinaka pika kutin nin kai picharinchi kai capítulo pi shuk frase muy central, muy principal, emanation su frase muy bonito. Kai versículo 3 pidin rizak pikanin, oh Jehová, de mañana oirás mi voz. De mañana me presentaré delante de ti y esperaré. Kai suma versito hasta wanka. 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Shinashpaka matatag yachachin kay capítulo hasta wanka yachachin no enseña a comenzar el día con Dios. Antes de preocuparnos por el trabajo, los estudios, los problemas económicos, familiares o cualquier dificultad, podemos presentar nuestros días a Dios. David no solamente oraba, después de orar, esperaba confiando en la respuesta de Dios. 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Shinallatak nin nos recuerda que Dios conoce la maldad de la mentira. 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Shinashpaka nin los versículos 4 y 6 muestran que Dios no aprueba la injusticia. No aprueba la injusticia. 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Chaymanta nin no aprueba la injusticia, el engaño ni la violencia. Actualmente podemos encontrarnos con personas que actúan injustamente y hablan falsamente de nosotros. Pero Salmo 5 nos enseña que no necesitamos responder haciendo lo mismo. Podemos actuar correctamente y dejar la justicia en las manos de Dios. 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Chaymanta nin podemos actuar, ñukanchika, dejar en las manos la justicia en las manos de Dios, niñachu. 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Shinallatak nos enseña a pedir dirección. Rikunchi, Dios, Monan, Yachachin, hasta Huanca,
Dios pa dirección ta mañash pa punyanta causana kashkatapish. David dice en el versículo 8. A ver, ¿qué dice David? Vamos a ver. Así dice David. Uyangichikashnanin. Guíame, Jehová, en tu justicia. Enderezca delante de mí tu camino. 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Justicia pi. 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Esta oración sigue siendo muy útil cuando tenemos que tomar decisiones. 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Mañana kashkanchi, imagina mi David mañashka shinalaya mañachun nishpa ñukanchi mayachachin. Señor, muéstrame cuál es el camino correcto y ayúdame a no decidir solamente por impulso. 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Shinallatak 4 perikunchik nos anima a confiar cuando existen personas difíciles a nuestro alrededor. Kay perikunchik ashtawanka nin David habla de personas cuyas palabras eran engañosas. Esto nos recuerda que debemos tener cuidado con los que con lo que escuchamos y también con lo que nosotros decimos. No toda persona que habla bonito necesariamente tiene buenas intenciones. Debemos pedir discernimiento a Dios. 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Porque tú, oh Jehová, bendicirás al justo
como con un escudo, como con un escudo, lo rodearás de tu favor. 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Oiga, que hermosa oración, como pide, yaito pakshimi yachachin, sumakta. Hasta wanka, la imagen es hermosa, el favor de Dios como un escudo alrededor de nosotros, sí, ¿verdad? No significa que nunca tendremos problemas, sino que podemos enfrentar sabiendo que no estamos solos. 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Chaymanta minin kay partipi no significa que nunca tendremos problemas, sino que podemos enfrentarnos sabiendo que no estamos solos. No estamos solos siempre y cuando si confiamos en ese papá que tenemos, a nuestro Dios. Naño canchila canchicho, nunca más, Señor, Padre amado. Siempre estaremos contigo y por lo tanto tú nos guiarás por el mejor camino. 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Hasta wanka, antes de enfrentar el día, habla con Dios. Antes de tomar decisiones, pide su dirección. Cuando enfrentas injusticias, no respondas con maldad. Y después de orar, espera confiando en él. 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Kay tapuita, estoy intentando resolver todo solamente con mi fuerza o primero estoy presentando mis direcciones y preocupaciones delante de Dios. 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
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Amén y amén.

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0: 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Camba reporte de sintonía, cierto, paica. Atento, tú que programa con Naimapi. Y yo digo que Dios es todo, Dios es todo. Hace todo, todo, todo, todo perfecto. Saben que... Yukanchi, papito pastor Manuel Gualán. 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
2: Y pierdo dirección.
0: 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Encargados can ingeniero Mario y licenciado Samuelito Gualán. Shuka gerente Laya y Shuka presidente Laya. Documentos pi chasna presentado ña. O sea, pa el capan, ¿no? Pero a más de eso, ñuca casarasca uramanta, oiga, es serio, casarasca uramanta. 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Bueno, su historia larga tamacharen, pero en corto parlas paca nene. 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Machachai, primer piso, no, segundo piso, picanachon, madera azul, un patacuna, estudio pish, cuarto guna dividido madera un, o como un consola chorana mesa con una pishinalaja, madera un rurash, cachas, nada más, o como mantien. 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Bueno, bueno, la historia es larga, pero déjame abrir la puerta porque hay alguien en la puerta. No se vayan.

0: Ya estoy aquí, amigos, hermanos y hermanitas. Bueno, como les seguía contando, ya la radio empezó y de hecho algo muy, muy bonito también decía. Antes, cuando manara radio tiyaji capay con una caña a las 7, 8 y matakultu manatiji caña, dormina carcanín. Pero desde que empezó la radio, se acabó a dormir las 7, 8 de la noche, 9 de la noche. Algo más. Bueno, más de eso. Yo veo en todo momento. O sea, Dios ha bendecido a cada hijo algo, no sé, como que todo a cada uno en su lugar, en su puesto. No, mana ñuca kaita nene tal vez ñuca porque yo ya imanta, sino ñuca chay familia pitandarishkani como nuera. Y ñuca rikuni chashna rikuni. No sé si tal vez puede decir cualquier cosa, ¿no? Pero ñuca nene, Dios ha hecho a cada uno con algo en esta familia. Por ejemplo, kankuna uyankichi Samuelito, ¿no? ¿Yo? Samuelito Radio Pica, o sea, para él es radio. Amanece radio, anochece radio y cuando se pueda es radio, ¿no es cierto? Pay pues trabajito monta chamón radio pirimana. Pero ahora vuelta cuando pasa algo con la radio, cuando se daña o cuando tal vez tal vez funciona china, toca pica, pita ricoringa. Chaype ricoringo tin Mario. Por ejemplo, si equipo dañarín, tal vez algún programa no funciona, por más que Samuel quiera hacer radio, no hay cómo. Porque tal vez con un punja con una cacushkija huacatiente, Mari, con un punja con una ingeniero, técnico, si achacuna. Chayca paga jica aririnti, Mari, ruranaman, torri con una puichias camanta cobran. Equipo con ata cambias camanta cobran, equipo con ata randen cobran, o sea, todo es plata. Pero Dios sabía que este ministerio no hay plata mucho. Y por lo tanto Dios dijo, Samuel tú a la locución, Mario tú área técnica. Ya, listo. Y cuando se puede, Juanita Pish, programa Radio Terrorán. Maricruz, cuando se puede, también hace. Ñuca Pish, cuando se puede, así en Rurranchi. Y Ñucanchituri Albertito. Ñucanchituri Alberto, Tarixinguichi, Nacho Maijancona. 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Paika, bueno, ya un papá y gerente carca. 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Y bueno, ahí puedes ahora con la pipis radio pipis uyarín. Entonces, hermano pastor Manuelito Gualán, churi con una manta shu Manuel, nombre ya pachute y maman saquerén. Pai mapis con angeña pastor ministerio y mapican. Es pachimi ya chachina, pai patarea, no sé, ahora radio pi. Radio pi predicanga, un horario tacharinga, pero pay ña pastor can y chay ministerio, papito pag, ministerio tapangapag. Y cotinchina ya está, a ver, maijan Daniel, creo que todavía, pay más cacunda, rico cunri, may horario pi trabajana, ta, o tal vez, pay horario ta pacta chingapag, ¿no? China Mari, churicuna, oyoshikuna mantakaka y ministerio y mapicam. Seguro, tata, cierto, Dios pa' cascata y yashpa, hay trabajito, taro respesa mucho. Pero yo no digo los hijos, únicos son los hijos. No. Yo digo, Dios ha hecho así. Dios ha formado así. Dios arregló así. Dios sabía que aquí plata no hay mucho, pero tranquilos. Mario, tú entenderás la área técnica. Y Samuel a la locución. Y así venimos trabajando, haciendo la radio 100.1, El Buen Sembrador. 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Y si no que es que monta que radio y escuna, mananin chichu ñukanchi, ñukanchi, ñukanchi, sino Dios ha hecho ahí. Así, exacto. Lo que necesita y lo que le hace falta. Y entonces yo creo que tenemos que ser agradecidos a Papito Dios. 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Ay, Anita, no sé qué pasa, pero acá arriba no funciona la antena, mija, dice. Y ahorita ya, como que aquí ya son, aquí ni apunta kaya hichasnani. Niña, mijo, ya, cualquier cosa ya, quizás pronto solucione, niña. 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Papito Dios, cuidachu mañana. Chay antenas, chay torres, chay cables, Señor. Cuídalo, Señor. Samuel Nishkashinaka. Diosito, llueve, pero no con los rayos. Ni nadie, chinchi Samuel. Samuel, así detallarás en la oración. Voy a conchimar. Samuel Manin, paipa programa pica. Pedimos lluvia, pero no hemos especificado, diciendo, Señor, no rayo, en especial en las antenas. Bueno, Dios sabe por qué, ¿no? Bueno, chasnalaya, allí te taparlan, chino, que enchi recorrido. No es para que se molesten, tal vez por nada. Simplemente le conversamos. Y ¿sabe por qué? Y mamá anda hasta un parlani. Que ñoca mamita con un año que ya y tocona. Ya está con una puasi con una pidió hasta mañana. Radio manta, trabajas con la manta.
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0: Vamos a ver con quién tenemos el gusto y el placer en TikTok. Vamos a revisar. Saludación, saludación. Yo quien chistori kuna ñaña kuna. Yo solo pagui pantallita pitu pari kushkamanta. 10 capicanchi. ¿Será que avanzamos un poquito más? ¿Será que avanzamos un poquito más? Bueno, yo creo que tocar en la pantallita no le cuesta. Entonces yo creo que si tú lo decides, podemos alcanzar un poquito más. Vamos, saluditos. Kaishina Kishkankuna, Catoricito Kuna, ñañita Kuna, Elena Kakuango, buenos días, hermana Anita. 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María José Nin, Dios le mucha sabiduría, fuerza para que siga adelante en el ministerio. Adelante. Gracias, mi querida María José. Así es, cierto. Y siempre mana ima alajazul kankanacho, en todo, para todos, no solo para nosotros, en todo y para todos. May pica momentos duros, chamun chasnakah pipish, es cierto. 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La voz, hermano segundo, buenos días. Estados Unidos manda, pay turisito, es cierto, mayores con aquello ya, es cierto. 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Que ministerio pedan, hermano segundo. Difícil, pero no imposible, hermana Anita. Dios tiene el control. Así es, mi hermano segundo. Ay, papito Dios, si no fuera por ti, ¿qué sería de nosotros? Por lo tanto, mis hermanos, en un momento donde que ya nos colgamos la cabeza, nos rendimos bajando los hombros, tenemos que decir, ay, ahí está mi Padre, y con Él caminamos. Solo así podemos seguirnos adelante, mi hermano segundo. Muchas gracias por su reporte, Lucy compartió, gracias. Maggie dice, gracias papito Dios por la radio y sus trabajadores, muchas bendiciones. Muchas gracias, mi querida Maggie, papito Dios te bendiga. Que Dios te bendiga, Ruth, Jonás 2.2, ¿qué dicen Jonás 2.2? Ya vamos a revisar, bendiciones, mi querida hermana, dice, alguien mandó con unas caras corazoncitos. Y pase un saludito a mi abuelito en San Bernardo, a mi abuelito Mariano Iyapa y Rosa Miranda. Buenos días, Ayitutamanta, Anita, excelente programa, estamos a full sintonía desde Guayas, guayaquileños, buenos días, Yolandita, hermana Anita, ¿cómo está? Muy bien, gracias a Dios, mi querida Yolanda. Ruth dice y dijo, invoqué, dice, a ver, el versículo, aquí está el texto, y dijo, invoqué. A ver, vamos a ver esta canción que ya se nos termina y ahora sí, otra vez vamos a leer. Dice lo siguiente, y dijo, invoqué a mí en mi angustia a Jehová y me oyó desde el santo de el Sheol. Clamé y mi voz oyó. Yo solo pagué. 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Rayamo, buenos días, hermana Anita, ¿cómo estás? ¿Cómo están mis hermanitos? ¿Cómo estamos? Dice, sabiendo que el Señor reside, a ver, sabiendo que del Señor recibiréis la recompensa de la herencia, porque a Cristo el Señor servís. Así es, mi querida Ruth. 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Manuel Lema, Dios le bendiga, hermana Anita, por sintonía, aquí en Esmeraldas. Esmeraldas, Costa, Conúcula Yacta. Buenos días, yaitu Dios bendiciachu. Juanita, saludos hermana Anita desde Tabacundo, bendiciones, gracias mi querida Juanita, Yiyachu, Ñukanchi, hermano misionero, hermano Patricio, Imapish, Uyakuimapi, Huawitukuna, Yaito, Dios bendiciachu, Ñaupan Mancati Pashun, Ñañita, Ñaupan Mancati Pashun, Mamita, Imapish, Uyakunga, Kaisangisel Alto, Imapi, Uyakunchu, Imashi, Uyakuimapika, saludos Takachanchi. Blanquita Cacuán, buenos días, hermana Taitamito, bendiciachun nercaña. Dios solo pague, Dios solo pague, ñañita cuna, turisito cuna. Chinayata Javer, Ricun Chignin, muy agradecido con Dios y con la familia Hualán por la oportunidad que me han dado, hermana Anita. A Dios las gracias y luego a nuestros líderes, como es nuestro papito Pastor Manuel Hualán y todos los que hacen la radio, incluyendo a usted, mi hermano segundo. 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
0: 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Pero ya compré, ya está nuevito para seguir trabajando. Amén, mi hermano, amén. Esa es la ventaja allá. En cambio, acá no, acá todo tiene un límite. O sea, se daña, pero rapidito. Son cosas así como desechables. No es tan recomendable. Pero aún así ya nos toca, ¿no? Nos toca conseguir cuando nos hace falta mismo. Hola, Nin. Buenos días, hermana Anita. ¿Cómo está, Blanquita? Allí tu tamanta. Dice, no, nunca me han hecho colirar. Para nada, dice. Ya mi hermanito, mejor. 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Bueno, punta manta, uyas pasamos con acá. Están en la señal. Pero los que no, recién están entrando, en cambio ya perdieron la parte que empezamos. Pero bueno, Señor, no me dejes de tu mano, Señor. Sosténme siempre, donde vaya, con quien esté y en todo lo que yo haga. Padre amado, nunca me desampares. Gracias por la audiencia, por las personas que me están escribiendo. Gracias por los hermanos que hacen la radio.

0: 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Muy buenos días, hermana Anita.
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0: Buenos días, Paipishkishkan. Muy buenos días, hermana, y bendiciones. Muchas gracias, mis hermanos. Hermanita o hermanito, ¿qué es usted? Porque aquí no está como para decir hermanito o hermanita, pero gracias, mis hermanos. Ruth dice: saludos para mi ñaño y Juanita, mis queridos sobrinitos en Tabacundo, dice, y envía esos abrazos virtuales. Muchas gracias, Ruth. A ver, revisemos. 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A ver, Kushu, Mari Cuñiz, buenos días, hermana Anita, que Dios te bendiga siempre, excelente su programa. Saludos en Cachalema Pamba a toda la familia Cuñiz Pilco. Último, no hay más, ya, no vayan a pensar que no les he saludado. Chay, último carca, Dios solo pague Cancona, Ñucahuan, Tandaya, Cashcamanta. A ver, acá vamos a ver, Elena Cacuango, amén, bendiciones grandemente para todos los hermanos y hermanas que hacen esta hermosa transmisión. Muchas gracias, Elenita. Muchas gracias, dice, disculpe, deseo contratar una señorita.
1: Donde alguien decidió abandonar.
0: Ya. Trabajo Tianning, Guayaquil. Guayaquil, trabajo Tianning. Y mata a Tijurana Cangabes. Y mata, ni que mande a reventar ni marinemo.
1: Soy hija.
0: Uy, no le pone número, no le detalla. Y así como dice que por la misericordia de Dios quiere que llegue. A ver, vamos a ver. Si es que quieres mandar un comunicado, tienes que mandar todo completo al WhatsApp. Para nosotros pasar aquí el comunicado. 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

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A ver, ¿quién más? Su saludo especial, San Gisel Alto, Pepapito Pastor Manuel Gualán. Buenas, buenas, buenas, buenos días. 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Mañana, mañana Anita, adiós. A ver, ¿qué dice? Mañana Anita, Dios bendiga, dice. Ah, ya se va Juanito. Oh, ya, hasta mañana ha dicho. Ya, disculpe, ya, entonces, caita con WhatsApp, macachanguiña, Rebequita, trabaja un chenishpaca número 09, trabajo tamunajuna Guayaquilpe, 09-89-76-60-84. 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Hola, hermana, saludos del lago agrio. Sucumbíos, Ecuador, dice Pablito, está en Sucumbíos de Ecuador. Buenos días, Pablito. 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
1: Durante 3 semanas llamaron la atención del mundo entero. Cámaras de televisión y noticieros de radio y periódicos hicieron conocer su caso en todas partes. Y todo el mundo estuvo pendiente de que pudieran hallar el camino y salvar sus vidas. Eran 2 ballenas atrapadas en el hielo del Océano Ártico. Por una falla de instinto, en lugar de emigrar junto con todas las demás del rebaño a las aguas cálidas de California y México para pasar el invierno, se quedaron semicongeladas en el hielo. Con la ayuda de esquimales, de voluntarios norteamericanos y de 2 rompehielos soviéticos que les abrieron camino, los 2 mamíferos pudieron por fin tomar rumbo al calor, a las aguas tibias, a la libertad, a la vida. Amigo, la odisea que vivieron estas 2 ballenas nos llamó la atención a todos. Cada día esperábamos la noticia que por fin llegó. Las ballenas tienen camino abierto y emprenden el viaje al mar libre. Y todos exhalamos un suspiro de alivio cuando por fin las cámaras de televisión nos mostraron a las 2 prisioneras retozando alegres y nadando hacia el sur. Pero, mi amigo, ¿cuánta gente, cuántos seres humanos, no ballenas, sino seres humanos hechos a la imagen de Dios, siguen prisioneros esperando que algo o que alguien les abra un camino hacia la libertad, hacia la luz, hacia la vida? Hombres y mujeres que están presos detrás de rejas, con culpa o sin ella. Hombres y mujeres que son esclavos del alcohol, de la droga, del sexo. Hombres y mujeres presos de psicopatías, de complejos, de fobias, de esquizofrenias. ¿Hay quienes les abra un camino a libertad? La respuesta es categórica, mi amigo. Sí la hay. Y no solo abre Él el camino, sino que Él mismo es el camino y la verdad y la vida. Jesucristo, el Hijo de Dios. Las 2 ballenas de Alaska, con la ayuda de muchos hombres, hallaron el camino a la vida. Usted puede hallar el suyo también, mi amigo, aceptando la libertad que Jesucristo le ofrece.
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0: 10:52.
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2: Si te sientes poeta, si eres artista, si cantas al amor, si tu corazón está vacío, tengo buenas noticias para ti. Historias que cambian el corazón. Yo soy tu amigo Ernesto Pinto y hoy conversaré vía teléfono desde la bella ciudad de Cali, Colombia, con mi buen amigo Arturo Giraldo Jr., quien es un poeta y cantautor. Bienvenido, Arturo, y te voy a agradecer que nos cuentes algo acerca de ti.
3: Bueno, gracias, pastor. Mi nombre es Arturo Giraldo Jr., soy de Cali, Colombia. Nací en un hogar muy sencillo, desde muy pequeño con muchas inclinaciones por la música. Uh-huh. Desde muy pequeño mi madre empezó a cultivar en mí eso de cantar, de tocar una guitarra, de pronto aprender poemas. Y siendo muy niño, mi madre me llevaba a la radio y allí podía yo cantar, al decir algunos poemas. Y desde ese tiempo ya empezaba como un artista infantil a tener algún perfil.
2: ¿Alguno de esos poemas que recuerdas de niño?
3: Había un poema que se llamaba Sueños de Artista.
2: ¿Cómo va el poema?
3: El poema dice: en el rincón de un salón de un gran teatro vacío, un comediante lloraba frente a una copa de vino. Un niño llegó hasta él con mucho amor y ternura y preguntó con dolor el porqué de su amargura. Mi fantasía es la fama, ser como usted, gran actor, pasearme en mil escenarios, llegar donde usted llegó. La fama, niño querido, ya te lo voy a explicar. Es una inmensa montaña que tú tienes que escalar. Subes peldaño a peldaño hasta la cima llegar. Encuentras un gran abismo y una inmensa soledad. Una botella de vino al final y una inmensa soledad.
2: Qué triste, ¿eh?
3: Es inspirado justamente en un artista, un comediante colombiano.
2: Sí.
3: Que hizo mucho cine, muchas películas, y que un día después de actuar en su escenario podía ver que tenía un vaso de whisky en la mano, pero una tristeza profunda en su rostro. Entonces, es la realidad seguramente de muchos artistas.
2: Como niño te iniciaste en la música. ¿A dónde te lleva esa trayectoria, Arturo?
3: Bueno, me lleva a participar en muchos programas. Recuerdo un programa que se llamaba Fiesta Infantil, que patrocinaba la Policía Nacional y una importante cadena de nuestro país.
2: ¿Cómo no?
3: Entonces, después me invitaron a programas ya juveniles y empecé a competir, empecé a participar en este programa de aficionados. Y fue en un programa de esos donde ya sabía que en el mercado de la música colombiana no había, habían más intérpretes, pero pocos compositores.
2: Sí.
3: Entonces ahí es donde me surge la idea de participar, entrar al mercado discográfico como compositor, porque no habían, y darle canciones a artistas famosos. Y así es como empecé ya a un nivel profesional como compositor para otros intérpretes.
2: Háblanos de alguna de esas composiciones que surgieron.
3: Hay un cantante colombiano muy famoso que se llama Pedro Neira.
2: Sí.
3: Otro que se llama Billy Pontoni, Marta Isabel, muchos artistas. Ellos hicieron canciones con títulos como Yo Necesito de Tu Amor, Qué Difícil Ser Feliz. Posteriormente, una orquesta de Puerto Rico grabó una canción mía que se llama Cali 450 años, en homenaje a una celebración importante de la ciudad donde vivo.
2: Claro.
3: Y otros artistas grabaron mi música.
2: ¿Cómo te sentías, Arturo, en ese mundo profesional de la música? ¿Llenaba tus expectativas?
3: Bueno, yo empecé a tener una búsqueda porque justamente la música, aunque la he amado siempre, yo empecé a trajinar por muchos escenarios. Conformamos un grupo que se llamó el Grupo Farallones. Y con este grupo empezamos a darle la vuelta a nuestro país, a hacer muchos conciertos y a alternar con artistas importantísimos de la canción, como José Luis Rodríguez del Puma, como Roberto Carlos, como el grupo Mecano de España, como José José, muchos artistas importantes de la música, nosotros alternábamos con ellos, pero allí yo empecé a ver cosas que no me gustaron. Yo nunca toqué la droga en ninguna de sus manifestaciones, ninguna droga.
0: En ese mundo, en ese mundo artístico se mueve mucha droga.
3: Ese en bandeja de plata que se le pasa a todo artista, hay muchas cosas servidas, el alcohol y la droga está en bandeja para todos los artistas. Pero definitivamente nunca probé la droga. Pero sí empecé a ver que aunque la música era muy linda lo que hacíamos, y aún con los artistas que alternábamos y llenábamos coliseos y estadios y teatros, la música, aunque tenía un entretenimiento, no lograba satisfacer el corazón del hombre, porque yo también podía ver al final, al salir del teatro, que muchas personas salían con el mismo vacío y con la misma angustia existencial en su corazón. La música, aunque era linda, aunque los arreglos eran bonitos, las líneas melódicas eran bellas, las melodías y los textos buenos, pero esta música no lograba satisfacer el corazón del hombre. Esto empezó a llamarme la atención y esto empezó a disparar en mí una búsqueda.
0: ¿Y cómo lograste esa paz, Arturo? ¿Cómo llenaste ese vacío que sentías en tu corazón que ni la fama ni las mujeres pudieron haber llenado?
3: Pues mi búsqueda seguía y hasta que un día estaba en un estudio de grabación en la ciudad de Cali. Y el ingeniero de sonido me dijo, mira, quiero presentarte hoy a un hombre muy interesante. Me dijo, este hombre es gerente de una compañía multinacional, los que hacen los jingles más importantes del mundo en la publicidad, porque yo me dedicaba también a la música publicitaria.
0: Claro.
3: Entonces, sí, me pareció interesante conocer a este hombre, y al final yo estaba en el sillón de la sala de espera del teatro, del estudio de grabación, hablando con él, hablamos de marketing, hablamos de muchas estrategias publicitarias, y al final este hombre se quedó mirándome a los ojos y me dijo, Arturo, es necesario que sepas una cosa. Me miró a los ojos con mucha dulzura, con mucha miel, y me dijo, mira, Arturo, Jesucristo está vivo, Jesucristo te ama y quiere tener un encuentro personal contigo.
2: Nuestro amigo Arturo y este hombre, quien resultó ser un pastor, entablaron una buena amistad. Escuchemos lo que pasó esa misma semana.
3: Al martes siguiente, yo regresé a la iglesia, porque el pastor vivía en esa casa, y allí él estaba en pantaloneta, recuerdo, y estaba con unas sandalias, y me ofreció un tinto, y allí con un tinto y en una silla mecedora.
0: Este un cafecito dice, bueno, colombiano.
3: Un cafecito colombiano, muy bueno, por cierto. Y allí, al calor de ese cafecito, ese humeante café, se extendieron las alas del Espíritu Santo, que producen un calor más gratificante aún. Y allí yo, mi novia y yo, aceptamos a Jesucristo como Señor y Salvador personal, haciendo una oración donde le dijimos, Señor, hago un alto en el camino, perdóname porque he pecado contra el cielo y contra ti, he tratado de vivir una vida a mi manera, pero ahora entiendo que no es como yo creo, sino como tú crees, y ahora yo doy el paso de fe para empezar a ser dócil, a tener un corazón dócil, un espíritu enseñable, y definitivamente aceptar tu propuesta y tu camino.
2: Después de este encuentro, mi buen amigo Arturo ha escrito varias canciones para Dios. Aún en medio del desánimo, Dios puede usarte, nos dice Arturo. Escuchemos cómo Dios inspiró a Arturo a escribir esta bella canción al Espíritu Santo.
3: Como al cuarto mes, cuando casi yo me iba de la iglesia, se estaba hablando de una figura que yo no conocía. Se hablaba del Santo Espíritu de Dios. Y al final este predicador, cuando habló, me dijo, mira, le dijo a la congregación, yo conozco que hay canciones que se han escrito al Padre Dios y que se han escrito a Jesucristo el Señor, pero yo no conozco una canción que se haya escrito al Santo Espíritu de Dios, para Él solito. Pues yo quiero decirle, amado Ernesto, que cuando él dijo eso, algo pasó en mí. Uh-huh. Yo estaba sentado en esa silla y yo sentí, y hubo una rápida confrontación de parte de Dios. Era un diálogo conmigo mismo de decir, bueno, si yo compuse tantas canciones, si compuse canciones a una ciudad, si compuse canciones al amor, si compuse tantos jingles y tanta música, ¿por qué yo no hago esa canción? Yo escribo esa canción, vengo y la entrego a la iglesia y digo, chao, chao, aquí conmigo no ha pasado nada, pero al menos dejo aquí algo. Cuando yo me atreví a hacer esa canción, yo estaba conflictuado por dentro. Yo recuerdo que entré a una habitación de mi casa con una guitarra, apagué la luz, me senté en una silla y ahí con la luz apagada, lo que se me ocurrió decir fue, Espíritu Santo, yo te amo. ¿Y para qué fue más? Yo no pude seguir más. De repente una presencia invadió ese lugar y empecé a llorar de una manera sobrenatural como nunca en mi vida yo había llorado. Pero estas eran lágrimas gruesas, lágrimas de plenitud, lágrimas de eternidad, lágrimas del abrigo del Altísimo Dios que ahora estaba abrazando mi vida y me estaba llenando en ese momento de la paz infinita que sobrepasa todo entendimiento humano.

0: es la voz y la inspiración de Arturo Giraldo Jr., de su producción llamada ¿Cómo no decirte que te amo? Cristo ha cambiado tu corazón y también tu canción, Arturo. ¿Cuál sería tu mensaje para aquellos artistas que nos están escuchando en este momento y que tal vez tienen un vacío como el que tú tenías? ¿Qué tú les dirías, Arturo?
1: Bueno, que el corazón del hombre tiene, como dijo un hombre muy famoso, tiene un hueco, tiene un vacío, y ese vacío tiene la forma de Dios. Uno intenta llenar ese vacío, bueno, en mi caso no fue así, pero muchos intentan llenar ese vacío con droga, intentan llenar ese vacío con sexo desordenado, intentan llenar ese vacío con viajes de placer, intentan llenar ese vacío con
2: alcohol,
1: vestidos finos, con ricos manjares, con joyas, de mil maneras, con pornografía, intentan llenar el hueco, ese vacío de su corazón. Pero ese vacío no puede ser llenado porque ese vacío tiene la forma de Jesucristo. Hay una ficha que hace falta en el rompecabezas de nuestra felicidad. Esa ficha se llama Jesucristo.

0: Gracias por haber sido parte del encuentro de hoy. Escríbeme a Programa Radial Encuentro, 225 Riverton Avenida, WPG, Manitoba, R2L0N1, Canadá. Otra vez, 225 Riverton Avenida, WPG, Manitoba, R2L0N1, Canadá. Si vives en Norteamérica, puedes llamarme completamente gratis al 1-800-565-1810, 1-800-565-1810. Este fue tu programa Encuentro. Yo soy tu amigo Ernesto Pinto, recordándote que Dios te ama y yo también.
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2: Las 11:07.

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0: 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Deuteronomio 31:12.
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2: Las 12.

0: sido muy amable.
1: Oh, me gusta ayudar a la gente.
0: ¿Tienes una razón especial para hacerlo?
1: Pues, desde jovencita decidí que quería ir al cielo. Desde entonces trato de ser buena y hacer cosas buenas.
0: ¿Y ayudar a la gente es parte de tu plan para lograrlo?
1: Sí, así es.
0: ¿Nunca has fallado?
1: Bueno, a veces me enojo o hago cosas que no debería.
0: Claro, por eso lo bueno que haces no impresiona a Dios.
1: ¿Qué quieres decir?
0: Dios tiene un plan diferente.
1: ¿Y cómo lo sabes?
0: La Biblia lo dice. Dice que la justificación de Dios ha sido provista por medio de la fe. Fe en Jesucristo.
1: ¿No en ser bueno?
0: No. Por lo que Jesús hizo, podemos ser considerados justos, como que nunca hubiéramos pecado.
1: Estoy confundida.
0: Mira, el sacrificio de Jesús satisface la justicia de Dios. Nuestra fe en Él nos da perdón y vida eterna.
1: Estoy comenzando a entender.
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3: Las 12:33.

Señor, queremos pedirte por las naciones de la tierra. Queremos pedirte que tengas misericordia de nosotros, que en tu favor y tu bondad escuches el clamor de tus hijos en esta noche, escuches el clamor de tus hijos alrededor del mundo entero. Que tengas misericordia de las naciones. Ten misericordia de nuestro país. Hermano, levante su voz y ahí donde usted está, empiece a clamar al Señor y a decirle: Señor, acuérdate que tú eres un Dios de pactos y que guardas los pactos desde la antigüedad, que nunca has fallado a tu palabra, Señor, y que nunca fallarás a tu palabra jamás. Señor, clamamos esta noche por las naciones de la tierra, que te acuerdes de ellas en misericordia, con tu favor, en el nombre de Jesús. Alguien dígame.

0: Las 12 y 49 minutos.
1: Jesús, amado Padre, que esa adoración penetre los corazones de tus hijos.

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2: La 1:02.

0: reglas de oro del matrimonio. La primera, nunca se irriten los dos al mismo tiempo. La segunda, nunca se griten el uno al otro a menos que la casa esté en llamas. La tercera, si uno de los dos tiene que vencer en una discusión, deja que sea tu cónyuge. La cuarta, si tienes que criticar, hazlo con amor. La quinta, nunca se echen a la cara los errores del pasado. La sexta, sé negligente con cualquiera antes que con tu cónyuge. La séptima, nunca se retiren a dormir con un desacuerdo sin resolver. La octava, por lo menos una vez al día, trata de decir algo bondadoso o un cumplido agradable a tu cónyuge. La novena, cuando hayas hecho algo equivocado, prepárate para admitirlo y pedir excusas. Y la última, dos no riñen si uno no quiere, y el que está equivocado es el que más.
1: La 1:31.

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4: Las 2:03.

Un hombre durante 20 años vivía quejándose de todo. Se quejaba de su país, de su ciudad, de su familia, en fin, se quejaba de todo. Y lo peor, se quejaba que no tenía suficiente dinero para comprarse el automóvil, el edificio o al menos tener dinero para ser feliz. Esa tarde, un ángel del cielo fue a visitarlo y le dijo: tú siempre te has quejado porque no tienes dinero. Vengo a ofrecerte $1,000,000 por tus piernas. El hombre le quedó mirando fijamente y le contestó: creo que estás loco. ¿Cómo voy a venderte mis piernas si con ellas camino? Entonces véndeme tus brazos. Te ofrezco $2,000,000. El hombre, con una voz de asombro, le contestó: estás loco. ¿Cómo voy a venderte mis manos si con ellas trabajo? Te voy a hacerte mi última oferta, le dijo el ángel. Te ofrezco $5,000,000 por tus ojos. El hombre, en tono agresivo, le contestó: estás loco. ¿Te das cuenta lo que vales?, le replicó el ángel. Mira, aquel hombre que tiene ese automóvil no tiene piernas. Aquel vecino del frente no tiene brazos. Y aquel que viste que tenía mucho dinero en sus manos es ciego. Desde ese instante, aquel hombre comenzó a valorarse y comprendió que la felicidad no radica en la cantidad de dinero, sino en sentirnos bien con lo que tenemos. 2:38

Si le fallaste a Dios y hoy te sientes arrepentido, hoy Él te extiende sus brazos y sus manos de amor y de misericordia. No importa dónde estés,

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2: Las 3:04.

No te des por vencido, aún vencido. No te sientas esclavo, aún esclavo. Trémulo de pavor, piénsate bravo y arremete feroz ya mal herido. Ten el tesón del clavo enmohecido, que ya viejo y ruin vuelve a ser clavo. No la cobarde intrepidez del pavo, que amaina su plumaje al primer ruido.

procede como Dios que nunca llora, o como Lucifer que nunca reza, o como el robledal cuya grandeza necesita el agua y no la implora. Que grite y vocifere vengadora, ya rodando en el polvo tu cabeza. Sé alma fuerte.

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Buenas noches, hermana Juanita, bendiciones. Saludos desde Imbabura Atuntaki. 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Buenas noches.

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Este es el día que hizo Jehová, nos gozaremos y alegraremos en él. Reflexión, la tarde ya va cayendo, pero la bendición de Dios sigue vigente. Todavía queda día para agradecer, para sonreír y para ver los milagros del Señor en nuestras vidas. Gózate en esta tarde. 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

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María Roldán Pisniska, saludos, bendiciones, Nispa Kisgas Kangika, Shirayata Turi Luis Pucuna, y Maraya, licenciado Luis Pucuna, Kangimaka Kay Panadería, y Masutita Kanyari, Chaimapi, Uyakus Kangika, Kay Ciudad de Riobamba y Mapi, Shirayata Gola, mi hermana, saludos y de, a ver, puedes pasar saludo a mi mamita María Elena en la comunidad. Ñutu Uxa, Nina Chun, Ñutu Uxa y Mapi, buenas noches.

Shunyari, Keichishi, Oresima, Pituri, José Lema y Manaya, buenas tardes. María y Mapishnin, saludos, Dios bendiga siempre. Hermana Juanita Nisquenguica, María Huachilema, Turi Manuel Huapipilco, buenas tardes. Shinayata, Luis Pucura y Mapish, hola, hermana Juanita Nisquangui y Manaya. Turi Carlos Lema, saludos Juanita, saludos desde la distancia. Maipita Huyekungi, Turi Carlos Lema y Manaya. Shinayata Juancito Carlos Chunyu y Mapish Nisca, saludos cordiales, hermana Juanita. Saludos para Joselito Chunyu en la parroquia Santiago de Quito. Y Manaya, Santiago de Quito, Pi Uyacuna. María Roldán Pisnisca, saludos, bendiciones, Nispa Quisca Skangika. Shinayata Shuta Quisca, Berniaca y Tapisnia Uirirkanchik. Shinayata Turi David Zagnia y Mapis y Manaya Juanita Niskangika. 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Pedro Pisnisca, pon la música. 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Saludos, hermana Juanita, full sintonía. En Valle Quito.

Toquito Capital y Mapi, Quito Capital y Mapi. Gladys Gómez Pisnesca, saludos desde el Puyo Pastaza. 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Sinazata Shuta Canesca, saludos desde Nabujnes y Maspapis Kisgasca, Tora Guamán Pisnesca. Saludos a la distancia, estimada. Saludos desde Guayaquil, bendiciones, estimada Nespa Kisgascanguica. 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María Anselma Pisnisca, buenas noches, hermana Juanita, que Dios bendiga. Estoy a full volumen acá en la comunidad de Nizac Alto. Nizac Alto y Mapipis, Uyacusca, Cunaca, buenas noches. Caica Cantón, Alausí, lado y maman, ¿no? Chailado y Mapipis, Uyacusca, Nguichica, Elba, Cubinisca, Gataseños, les saluda, excelente su programa. Un saludo a la familia Quiroz y Reanispa. Kisgas Kangichika y Manaya, Gatasu y Mapi, Mama Carmen, y Masuti Mikangi, Mama Carmen, Mama Roberta, Mama Elena, Kubi y Manaya, Shirazata Shuta Kiskan, Rosita Takuriniska, bendiciones hermana, excelente programa desde la comunidad de Pulingui, Parroquia San Andrés, Cantón. Guano, Ima Pipis, Enrique, Uyaricus Canchica, Imanaya, buenas noches. Pague, Cantón Guano, Parroquia San Andrés, Pi, Uyacuna, Imanaya, familia Cuna, Chailado Cuna, Imamampis, Uyacus Canchica, Ajichisi, Ajichisi, Sinazata, Shuta Kisga, Imapis, Enricurin, Shuta Kisga, Pis. 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Si la Yata, Suta, Kisca, Pedro Mayán, Sanesca, Dios, hermana, Dios le bendiga, full sintonía, en Choni, Manaví, Manaví, Mapis, Uyaricus, Canchica. Shira Yata Carmina Mama Yachta, buenas noches hermana Juanita, un saludito a mi mamita Agustina Yucaya, a mi papito Aurelio Gualán Nespa Kisgasca, Shadaima Pishnin Ayituta Panico, Taita Dios Bendeciachun, saludos desde Minneapolis, les saluda Alfredo Bendoval. Y Manaya, Pai, Cancuna y Mapis, Kisga, Kuskanguichi, Shuta Kisga, saludos, buenas noches, hermana Juanita. Un saludo en Pulucate, Cuatro Esquina, mi mamita María Sagnay Huabán. Nísimas Mapis, Kisga, Kuskanguichi. 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

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Pastor José Huamán y Angloa, Pisnis Capanico, Juanita, Dios le bendiga. Excelente su programa, Full Sintonía, en norte de Guayaquil, Ecuador, Nísimas Papis. Kiskas Canguichica y Maraya, Pastor José Huamán y Agloa, que ahora es con Aymapi, Uyacuscamanta. Sena Zata Shusta, hace 3 días, 4 de octubre, Yatata, Huata y Mata, Pacta Chiscanguica, Esmeralda Simapi, Turi Manuel Lema,

Hermana Aya, hermana Mercedes, buenas noches. Su malta festejado y macanguichi. Será ya tacaya punja y maca, huatata parte chinga, 8 de octubre y mata. Y venchi doctora Giselita Hualán. Será ya Humberto Pilco, Flor Salambay, Manuel Eduardo Anilema, 8 de octubre y mata. Será ya sábado 10 y mataca, Raúl Taday, Caice Buñay, domingo 11 y mata. Pedro Pichisaca, Cancacay, a ver, Maipita Cangui, hasta Huancari Canca, Calle Provincia de Cañari Mapi, hermana Petrona Pichisaca, Huyacusimaspaca, Cambajiaito y Ma, cumpleañero y Mami Can, domingo y mata, hermana Marta Pichisaca y Matapis, Saluranchica, Huyacugimapica, hermano Benjamín, hermano Ernesto. Bueno, Cancuna y Matapi, saludanchi. 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Feliz cumpleaños. Calla y ma cumpleañera, canguica. 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Sus saluditos especiales y mata, cachapanchica. Será ya David Janeta. Hay panadería Janeta, Cajabamba y Mapa, dueño y Mapis, lunes 12 de octubre y mata, cumpleañero y Mapis Canca, Fernando Atupaña y Mapis, lunes 12 de octubre y mata, Sinayata Javier Xustaca, Manuel Bagua Cajasca, miércoles 14 de octubre y mata, cumpleañero y Mapis Cascanguica, Jonathan Huaraca, miércoles 14 de octubre ta. 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Hermana Carmen Atupaña, feliz cumpleaños. Hermana Carmen Atupaña, 18 de octubre, mata cumpleañera. Pastor José Huamán Malán, domingo 18 de octubre, ta cumpleañero. Serayata Patolín Copalema, martes 20 de octubre, mata José Efraín Miranda, 21 de octubre mata. Sinayata Ñucanchi Yaya Arturo Quispe, jueves 22 de octubre mata. Jueves Yatata José Valla, Turi José Francisco Valla, San Gisel Centro y Mapa, presidente de la iglesia, hermana Nicolasa y Manaya. Sinayata Segundo Guamán, viernes 23 de octubre. Solista Estrellita y Mapi, sábado 24 de octubre y mata, cumpleañera y Mapis Cascaca, inolvidable Luis Mucho, Enganche y Masha Fausto Mucho, sábado 24 de octubre, ta. Hermana Ruth Marcatoma, sábado 24 de octubre, José Tene, sábado 24, Bernardo Caiza, 25 y mata, Turi Segundo Yucaiza, lunes 26 y mata, Suedro Pistucucongi, cumpleañero Piscanguica, Turi Segundo Yucaiza, y hermana Rebequita y Manaya, Cancuna y Mapis, Norte América y Mapi. Sinayata Turi Pedro Lema, lunes 26, José Quispe, martes 27, hermana Betty Yungán, martes 27, Julio Guamán, martes 27, Sinayata Turi Alex Cristian Miranda Cepeda y Macangui Nacho, Cangui Mapis cumpleañero y Mapis Cascangui Canachuca y Chishi, ahora sí Mapis Saluranchi, Turi Jorge Morocho, Canca Norte América y Mapi Barito Morocho, Cambacusa y Mapis
cumpleañero, hermano Mikan Nachón. 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Cumpleañera, viernes 30 de octubre, mata. Sheran Shatta Blanquita. 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Manuel Pilco, Pilco Pisnisca. Buenas noches, hermana Juanita, desde Cantón Durán. Recreo, pase unos saluditos en la comunidad de San Bartolo Grande. A mi papito José Manuel Huapi Chafla. A mi mamita María Rexiona Pilco. A todos los sanbartoleños que está sintonizando Radio El Buen Sembrador Nisca. Sinayata Alexa y Mapis Nisca. Buenas noches, hermana Juanita. Un saludo en la comunidad de Pulucate Centro. A mi papá Eusebio Yautibú Guamán en Pulucate Alto. A mi suegro Full Sintonía en Perla del Pacífico. 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Muy buenas noches, un saludo en Lupaxi Grande, Manuel Huapi, Mariana Cepeda, Ayituta. Buenas noches, Tucuicuna, de Tanito Panmuna y Cajpica, Calla Chichilado, Cutin Tandaringapa, Tirasami. Buenas noches. Manda Dios Pachmaquí, Pichuray.

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